0: pase por bolas que otorga Jump.
1: Rompe el perfecto, había retirado 10 bateadores en forma consecutiva y este es el primero que se le envasa. Paquito Lindor corriendo ahora en la inicial, conociendo la capacidad dentro del terreno, que apenas 2 bases robadas, pero es parte de la ausencia por la situación de salud, pero ya lo vemos recuperado, así que no descarte a ver Lindor moviéndose en las bases.
0: Biche saca roletazo, lo tiene el señor Stone, pierde, parpadea, va el tiro a segunda, 6. Ah, siguió Lindor y ahora lo han atrapado entre tercera y segunda. Finalmente lo tocan. Se abre en primera, pero no hay nadie, Bichet. Así que se pasó Lindor pensando que había sido out. Y ahí pues lo agarraron.
1: Mira, la situación es que se pasa tanto Xavier Edward como Lindor. Edward tuvo que abandonar la base por el disparo que Otto López perdió momentáneamente la pelota. La presión del corredor hizo que el disparo fuera malo. Entonces Edward abandona la base y es ahí donde el árbitro decreta el save en la intermedia porque él no pisó. Pero ya Lindor había seguido jugando precisamente, que era un automático en la intermedia. Eso le favorece al equipo de los Marlins defensivamente para conseguir el out. Un out importante, el segundo, ahí en el corredor avanzado, y se queda por selección en la inicial, Bud Bichette.
0: Y ese tiro tuvo que tirarse de cabeza Xavier para poder pararlo. Una buena jugada ahí de Xavier. Batea Carson Bench. Hombre en primera y 12 outs. Línea que sigue de hit hacia el right field. Para tercera va Bichette. Doblando está Bench. Viene el tiro. Viene el corredor. Doble y batazo.
1: Wow. Qué contacto. Sólido, que cuando el primera base metió el guante para conseguir ahí esta pelota, fue difícil. Cal Stower se faja con ella buscando la pelota, pero lo que cruzó fue algo que él vio, el celaje, como decimos popularmente, y la pelota pues se va ya hacia el jardín derecho. Buen corte por parte del jardinero derecho Griffin Conine, que hace un buen disparo también para tratar ahí de sacarlo, y jugada cerrada en la intermedia. Aterrizando en segunda con doble, su número 15, los Mets consiguen su primer hit y una primera seria amenaza con 2 outs aquí en la cuarta entrada.
0: Viene Luis Robert con 2 hombres a tiro de hit, hace swing foul hacia atrás, primer strike para Luis Robert, se ponchó en su primer turno al bate. Robert, que tiene 4 cuadrangulares, 12 carreras impulsadas en el primer turno importante de la noche para los Mets de Nueva York. Viene el lanzamiento, foul. Ya tuvo que bajar la cabeza el Labor, el coach de tercera de los Mets de Nueva York. Y la cuenta rápidamente ya está en 0 bolas, 2 strikes.
1: Zona baja, no levanta mucho la pelota, es una clave del cual hemos visto hasta ahora cómo ha manejado la ofensiva de los Mets, porque tanto su sweeper, su cambio, es en la zona baja.
0: Strike cantado al tercero y lo ponchan mirando para el lado número 3. Termina la entrada. Los Mets de Nueva York dejan 2 hombres en circulación. Se ha jugado 4 completitas. 0-0 en el béisbol de los Mets por Audacy Mex Radio en español.
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3: Vámonos, amigos fanáticos, a la primera parte de la quinta entrada. Estamos en cero. Viene a batear Miami. Y aquí está la voz del Jaya desde San Francisco de Macorís, Néstor Julio Rosario.
4: Muchas gracias, Max. Vamos a la quinta, 0-0, partidazo de béisbol en este viernes de City Field, noche del hombre araña, el Spider-Man. En español, crecí viendo y escuchando el hombre araña. Ahí está Senga, buscando una quinta entrada de trabajo hasta el momento. Fenomenal, de cuatro entradas, ha ponchado cuatro bateadores, no ha otorgado boleto, punto 1A. Hasta el momento para el derecho nipón de los New York Mets. Un hit permitido, un doble en la entrada anterior para el derecho Kodai Senga. Picheo poquito alta, la tercera mala, Griffin Conine, patrullero derecho. Es el hombre que batea abriendo la entrada por los Miami Marlins. Profundo lo hace el segunda, el shortstop, profundo lo hace el tercera base. El lanzamiento, strike, le cantan el primero para Griffin. Griffin fue ponchado en el segundo inning, batea por segunda vez en el partido. 9 cuadrangulares, 265 su average en la campaña. Bateador zurdo, hijo del otrora Jeff Conine, figura clave en los inicios de esta franquicia. Bola adentro, la cuarta, y lo perdió, así que base por bolas para Griffin Conine, y los Marlins ponen corredor en primera sin out.
3: Es la primera que otorga esta noche en este partido Kodai Senga.
4: Corredor en primera sin out, así que el turno es ahora para el jardinero izquierdo Heriberto Hernández. 16 cuadrangulares para el dominicano. Su segunda temporada, ya podríamos decir primera completa. El año pasado él debutó el 30 de mayo y tomó los turnos que le sacan de la elegibilidad para ser candidato en esta temporada al novato del año. Por lo tanto, no puede aspirar por la cantidad de turnos que tuvo el año pasado. Strike, le cantan el segundo. Senga aquí vino repartiendo picheo rápido en diferentes modalidades, la recta cortada, la recta de cuatro costuras, y ya Heriberto está metido en el hoyo. 0 bola y 2 strike. Se puede ponchar. De lado Senga toma su tiempo, su ritual. El picheo enterrado. Primera mala, 1 y 2.
3: Ese fue el lanzamiento número 40 para Kodai Senga. 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
4: Picheo enterrado, se le escapó la pelota aquí a Francisco Álvarez. Y aquí va a haber wild pitch, aprovecha Conine y se mueve a la intermedia.
3: Complicándose con cositas la situación.
4: Un hombre corre en segunda ahora para el equipo de los Marlins, no hay out. Senga ahora para, como se dice, prueba la segunda que tiene en la noche. Pide tiempo el bateador, así que el árbitro es el árbitro que está llamando un tiempo, porque no sé qué el árbitro vio. Aparentemente la pelota que golpeó en la máscara a Francisco Álvarez, el árbitro está protegiendo a Álvarez para que tome, sí, míralo ahí, es un tiempo mío, pero para proteger a Álvarez, porque la pelota golpeó el piso y le dio fuertísimo en la máscara, sí, a Francisco.
3: Y ahora se ve a Francisco Álvarez haciéndole un gesto de gracias al árbitro.
4: 2-2. Ya se prepara Senga, lanzamiento, foul, golpeó aquí el fantasma. Sigue el conteo parejo de 2 bolas, 2 strikes para Heriberto Hernández.
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4: Chequeando el corredor de la intermedia, el picheo de piconazo. Aquí la más.

0: volteó, se queda al frente. No se arriesga el corredor de la intermedia con Ain. 3 y 2. Así que cuenta grande aquí para Heriberto Hernández. No cabe más.
1: Tiene que continuar con su plan de ataque, Kodai Senga. Porque cuando le pasan estas cosas, entonces comienza a pensar más de la cuenta.
0: 3 bolas, 2 strike. Un hombre corriendo en la intermedia, no hay out. Los Marlins presentando ataque aquí frente al derecho Kodai Senga, que apenas 44 lanzamientos cuando lanza en una quinta. Este año no habíamos visto esto por parte de Kodai Senga, y llevando un juego en blanco, sobre todo en la quinta entrada. De lado el derecho, ya se prepara. El lanzamiento rompiente, dice que no pasó el bate Hernández. Y aquí hay base por bolas, así que Heriberto va a la inicial y los Marlins tienen hombres en primera y segunda sin out.
1: Bueno, aquí está la costumbre de Kodai Senga. Ya comienza a pensar, comienza a alargar el tiempo entre lanzamiento y lanzamiento. Y eso es lo que yo creo que es, ese es el mal. Ahí va... Yo creo que Green.
2: Sí, yo creo que el dirigente.
1: Sí, yo creo que Green va a hablar personalmente con él, porque yo estoy seguro que ha habido muchas conversaciones entre estos dos hombres.
2: Y la conversación con Kodai me da la impresión es que si ya siente algún tipo de cansancio por el tiempo, que no habría un partido, de estar en este ritmo, y que él le pueda decir, ¿te sientes cansado? ¿Crees que? Y ahí está, le va a brindar un chance más. Y esa es la entrada, esa es el saber cómo se siente, si se siente cansado. Porque los dos picheos enterrados puede ser una señal de eso, que no, los picheos se quedaron prácticamente sin alcanzar su objetivo, con dos picheos salvajes que provocaron uno de ellos el llevar el corredor de la inicial a la intermedia.
1: Me gusta esta entrada de Green, porque le está recordando las conversaciones que tuvieron.
0: Viene a batear Jacob Marcy, jugando ahora para Doble Matanza. La defensa del equipo de los Mets, cargado un poquito hacia su lado, enguantado el segunda base Brett Beatty, prácticamente ahí justo detrás del corredor y a dos pasos de la almohadilla de segunda. Lo hace Paquito Lindor, anticipando cualquier situación de toque. Juega en la grama interior aquí. Bob Biché cuadró para tocar. El lanzamiento baja. Primera mala.
1: Esta serie continúa mañana con el tercer partido. Recuerden que son 4 partidos entre los Mets y los Miami Marlins. 4:10 de la tarde.
0: De nuevo el derecho, Kodai Senga. De lado, los hombres en movimiento, primera y segunda. Kodai, de reojo, chequeando el hombre de la intermedia. Se cuadró para tocar, toca la pelota, sale en foul por tercera, 1-1.
1: De hecho, ha bajado su velocidad en los lanzamientos rápidos.
2: Sí, parte de la conversación, quizás como decíamos, de Andy Green. Todo eso lo mide, todo eso lo chequea. Picheos que estuvieron a las 98 millas, de repente baja un poquito más, 94, entonces ya puede haber algo de fatiga, que es lo que él está previendo, porque recuerden, no tiene un trabajo en apertura, que es muy diferente a un relevo, desde el 23 de junio, que fue su última vez. Viene la oferta, lanzamiento poquito alta, segunda mala, 2 bolas y un strike ahora para el bateador Jacob Marcy. Ayer consiguió su sexto de la temporada, un bambinazo en la séptima entrada. Trae el empate para el equipo de los Miami Marlins, este bateador zurdo, jardinero central. De lado el derecho, chequeando los hombres, sobre todo el de segunda. Su oferta, el batazo por primera, metió el guante y no pudo. La pelota sigue de hit. Ya está mandando el corredor de la intermedia para el plato. Para segunda, va el bateador, va el tiro, va el corredor. Quieto en segunda. Lindor está mandando a la cueva que revisen la jugada de todas maneras. Aquí va a haber doble remolcador para Jacob Marcy, que trae la primera del partido para los Miami Marlins.
1: 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Ahí va entrando el manager Green. Hacer todo para Kodai Senga. Va a venir un nuevo lanzador por los Mets de Nueva York. Así que, amigos fanáticos, a usted que está escuchándonos en...

0: cualquier parte del mundo. Vamos a tomar una breve pausa y ya regresamos.
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0: El derecho Sevion Curry es el hombre que viene a lanzar por los Mets de Nueva York haciendo su salida número 5 del año. 0 ganado, 0 perdido. Efectividad en 3.00 en 6 entradas. 4 ponches, un whip de 1.17.
4: Viene Joey Mack, el receptor, le da la bienvenida aquí a Curry. Hereda 2 corredores. Hay circulación por tercera y segunda. 1-0. Ahora los Marlins ganan el juego de pelota. No hay out en la entrada. Cuando ya le cantan el primer strike a Joey Mack, bateador zurdo. El cuadro adentro para los New York Mets. El lanzamiento, Mack está sacando batazo en línea que cae de hit. Ya anotó una. Mandan el corredor de segunda para el plato. Viene el tiro y va a anotar. Sencillo, remolcador para Joey Mack de 2 más. Y los Marlins ganan ahora 3-0.
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4: 3-0, responde Joey Mack aquí al relevista Sevion Curry con picheo recto en la esquina de afuera. Ese bate golpeó temprano ahí la pelota para esa línea que cae frente al jardinero izquierdo. Sanoja, de Maracay, Venezuela, es el hombre que batea. Strike le canta el primero, vino con curva. Sevion Curry llegó en el día de hoy. Se unió a Jonathan Pintaro, uno en sustitución de AJ Minter, traspasado al equipo de los Mellizos, y el otro por Sionel Pérez, colocado en lista de lesionados. Afuera, liberado el conteo, una bola, un strike para Xavier Sanoja, dando en la antesala, noveno al bate para el conjunto de los Miami Marlins, bajo la capitaneada de Clayton McCullough. El batazo, se le mete el guante al lanzador, la perdió, la recupera, tiene que ir al primera y lo hace. Dio el chance allí para reaccionar, la pelota le cae al piso luego de entrar a su guante. Y en este movimiento hace el out por la inicial del 1 al 3, es el primero del inning. A segunda se mueve el corredor Joey Mack.
0: Él le dio fuerte, metió el guante ahí Curry, pero la perdió ligeramente, pudo recuperarle y hacer el out en primera. ¿Viste el brazo que enseñó AJ?
4: Ambos tienen buen brazo, AJ y Bench. Todavía el de Bench mucho mejor. Tiene más fortaleza. Lo hemos visto tirando a las bases. De hecho, ya ha hecho 2 asistencias muy buenas. Carson Bench, el jovencito jardinero derecho. Hay mucho que vamos a ver de estos muchachos. Y qué bueno. Aquí bateando Liam Hicks. abridor, lo hace ya por tercera vez, un hombre corriendo en segunda. Tiene que parar aquí este escenario Shavion Corbin. Saca batazo elevado, le está pidiendo el jardinero central Luis Robert, le está llegando y la captura. Viene rápido el tiro al cuadro, así que dominado Liam Hicks con fly al jardín central, cae el segundo de línea.
0: Bien hecho por Robert. Luis Robert le dijo al jardinero derecho, la tengo. Estaba mucho mejor posicionado para Joseph Case de que tuviera que tirar a tercera. Así que se produce el segundo out de la entrada.
4: Xavier Edwards viene a batear, el intermedista de dos nada, parte alta de la alineación. Fueron controlados por los primeros dos turnos frente a Kodai Senga, que ya se va del partido. Las tres carreras en la pizarra le pertenecen porque precisamente heredó Shavion Curry. Esos dos hombres con el sencillo de Joey Mack llegaron al plato. Mack ya es propiedad y responsabilidad de Shavion Curry y es el hombre que corre en segunda con dos outs. Edward con un strike ya en la cuenta. En la oferta de Curry, elevado, cortito, peligroso, vienes al frente, uno, el otro, no le llega. La pelota pica entre el jardinero central, el derecho viene anotando fácil. Desde la intermedia, Joey Mack, granadazo de Gide para Xavier Edward y los Marlins ponen una más que ganan ahora 4-0.
0: Consiguiendo el hit en el momento perfecto, el equipo de los Marlins de Miami han producido 4 carreras en esta entrada.
4: Así que con 2 outs, un hombre ahora en primera, 4 anotaciones al ritmo de 3 hits, doble y par de sencillo y 2 bases por bolas. Ya se convirtieron en carrera para el equipo de los Marlins cuando Otto López, el campo corto, viene a batear. López lleva en la serie de 6-0, fallado en los dos primeros turnos, pero dándole bien a la pelota en el día de hoy. López falló con elevado profundo al jardín central, luego una línea al guante de AJ Ewing en el izquierdo. Se fue el corredor, el lanzamiento, strike, va el tiro. Sentenciado en la intermedia. Del 2 al 4 es puesto out en intento de robo Xavier Edwards para finalizar la entrada. Se va la misma, quinta para los Marlins con 4 carreras, nadie queda en circulación. 4 entradas y media en City Field. Ahora Miami derrota a los Mets 4-0 en el béisbol de los New York Mets por Audacity. 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
4: Vamos a la parte baja, quinta entrada, 4-0. Miami al frente, sigue el derecho Jameson's Junk por los Miami Marlins cuando al primer lanzamiento Jared Jones saca elevado, es el jardinero izquierdo. Heriberto Hernández al frente, prácticamente ahí se junta con Otto López y la consigue con un picheo retirado. Jared Jones es el primer out del inning.
0: Wow, Heriberto vino al con López, lo quiere trabajar.
4: Así que hay un out, el turno para Fred Bay.

0: Brady falló con fly al izquierdo de 1-0. Partidazo para Jansen Chung. Apenas ha permitido un hit, ha otorgado un boleto y es todo lo que ha visto por parte de los Mets de Nueva York. Ahora tendrán que jugar precisamente para rally cuando pierden por marcador de 4-0. Brett Beatty bateando 2.21 su averaje en esta temporada, tiene 6 cuadrangulares. Hoy jugando en la intermedia, picheo en curva baja afuera. Primera mala para Brett Beatty. Total de 56 lanzamientos, también bien administrado su cuota de picheo para Jameson Young. Atacó, foul atrás a las mallas, ya lo pone parejo. Una bola y un strike ahora para el bateador Brett Beatty. Pide tiempo el lanzador, aprovecha y cambia pelota para una que sienta mejor agarre en este conteo de una bola y un strike. Ahora defiende la pizarra porque la gana 4-0. Aquí el derecho, picheo alto, van dos bolas y un strike para Brett Beatty. Jorge Polanco al círculo espera por los Mets de Nueva York en esta parte baja de la quinta entrada. Fin de semana que tendrá y virá cargado, yo diría que las últimas 48 horas de lo que sería la fecha límite de cambio, ya para mañana sábado en la noche, domingo y lunes, va a ser como se dice el corredero dentro de lo que se espera, y fue lo que vivimos o hemos vivido en los últimos años, de que ese último día de fecha límite de cambio es tan intenso que te llegaba un cambio cada 2 minutos.
1: Verás cómo van a poner esto el domingo, yo digo que el domingo o el lunes en el día.
0: Para mí, en esa última 48 horas se va a intensificar el negocio del cambio, porque es lo que hemos visto en la tendencia los últimos 2 años. Del lado el derecho, Jameson Young. Su oferta, el lanzamiento, batazo de frente a segunda en el buen bound. Ahí la tiene Edward corriendo, viene a acercarse allí al inicialista y fácil por la vía 4-3, retirado aquí Brett Beatty, segundo out de la entrada.
1: Vámonos al Spot Line de la quinta entrada, presentado a ustedes por Key Food. Jorge Polanco, 33 años de edad, 13 años en las grandes ligas, 10 años con Minnesota, 2 años con los Marineros y 1 año con los Mets de Nueva York. Ha conseguido 155 cuadrangulares en su carrera y más de 570 carreras impulsadas. 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
0: Polanco es el hombre que batea, bases limpias. Hay 2 outs aquí en esta quinta entrada, conteo parejo. Una bola y un strike para el bateador designado de los New York Mets. Pasa la zurda frente al derecho, Jameson Young. El derecho con su oferta, lanzamiento alta y afuera, segunda mala. 2 bolas y un strike para Jorge Polanco.
1: La grandeza de este hombre es como mezcla los lanzamientos, ¿verdad?
0: Sí, ha tenido una buena noche porque, realizando, por decir así, lo que ha sido su historial, sus últimas 5 salidas, él ha estado, Atlanta le hizo 8 carreras limpias, Houston le hizo 6, tuvo frente a Seattle 2 carreras limpias y la última fue muy, muy buena frente al equipo de San Diego, pero fue un trabajo corto de 4 entradas donde permitió 1 carrera, pero le hicieron 6 hits en esa ocasión el derecho Jameson Young. Por primera, de frente, la perdió. El inicialista la está perdiendo y esto lo voy a anotar yo. Error para el primera base, Carl Stower, en un batazo rodadito inofensivo y la confianza se comió al ratón. Así que por error en la inicial está Jorge Polanco con 2 outs.
1: Así que se pasa Jorge Polanco cuando viene Francisco Álvarez. Aquí los Mets tienen las posibilidades de aprovechar este error y ponerse en la pizarra con el poder de Francisco Álvarez.
0: Así que después de 2 outs, la defensa del equipo de Miami, que dicho sea de paso, anoche también le falla, y los Mets aprovecharon un error del antesalista Graham Poli para conseguir las carreras que le dio la victoria al equipo de los New York Mets. A primera de cabeza regresa allí Polanco,

0: Polanco no va a correr.
1: Quédate clavado.
0: No, no, Polanco no va a correr. Polanco va a dejar que Álvarez batee. Porque aquí no hay necesidad, tú perdiendo 4-0.
1: Con esos tobillos de goma, mejor que te quede ahí tranquilo.
0: Y no, él no va a correr, él va a esperar que Álvarez pueda ejecutar aquí un buen turno, descontar, que sería la parte más importante ahora mismo. Y Álvarez, que tiene la capacidad con un swing de poner la diferencia de dos carreras, va a tener un turno tranquilo. ¿Qué puede hacer Polanco? Distraer un poco al lanzador Jansson Chong, y ya lo provocó con ese viraje a la inicial. Pegada, segunda mala, dos bolas. Service strike para Francisco Álvarez. Ayer recibió dos bases por bolas. En uno de los partidos frente a Atlanta le otorgaron tres bases por bola. Es decir que está enseñando algo que, repito, lo dije en el día de ayer, me está gustando la forma selectiva que está manejando los turnos el receptor de los New York Mets. Afuera y van tres.
1: Descríbeme, Néstor, ¿de qué es que está vestido Francisco Álvarez?
0: ¿Ah?
1: ¿De abeja?
0: No.
1: ¿De Spider-Man?
0: Es un Spider-Man caricatura.
1: ¿De Spider-Beef?
0: Sí, porque tiene la antenita, ¿verdad?
1: Ajá.
0: En tres y nada, el picheo afuera y lo perdió. Otra más que está negociando Francisco Álvarez. Es la sexta que recibe en los últimos cuatro partidos. Y los Mets, luego de dos outs, ponen amenaza. Corredores en primera y segunda.
1: Esto provoca que Mr. Moscos, el coach de picheo de los Miami Marlins, salga a conversar con el lanzador y le brinda la oportunidad a los Mets de ponerse en la pizarra con el bate de Carson Baines. Vamos a ver, Baines tiene 11 cuadrangulares. Swing ahí con los ojos cerrados. AJ Ewing, debo decir que tiene 7 cuadrangulares. AJ Ewing, que se ha ido de dos, pero chocó muy bien en los dos turnos.
0: Sí, vamos a ver aquí la oportunidad. Es un tercer turno, ya ha visto suficiente de Jansson Chong, precisamente lo que hace el dirigente Clayton McCullough es que suba su coach a un conversatorio dilatatorio para que el bullpen acelere y comiencen a prepararse, porque ya entra en un territorio donde el peligro le acecha a un lanzador abridor cuando es un tercer turno. Y es lo que ya digo, que AJ Ewing ha visto lo suficiente para tener una mejor presentación aquí frente a Ali. El primer picheo, ahí está el batazo que cae de hit. Ya dobló Polanco por tercera. Viene el tiro y se lo van a guardar. Sencillo, remolcador para AJ Ewing. Trae la primera de los New York Mets. Y todo esto se consigue luego de dos outs, 4-1 el partido.
1: Muy bien, estamos poniendo a Miami a pagar por el error de la primera base. Y la entrada sigue viva. Cuando viene Lindor a un turno interesante, Néstor, porque yo no creo que está listo el pitcher del bullpen.
0: No, es ahora que están activando. El punto, como decía, la entrada dilatatoria es porque llamaron al bullpen y que comience, porque es un tercer enfrentamiento, y ya vimos la primera respuesta por parte de AJ Ewing. Con ese cohetazo de hit al central. Picheo alto, primera mala para Paquito. Lindor aparece también por tercera vez. De uno nada en el partido. Recibió pase por bola en la cuarta entrada. 8 cuadrangulares para Francisco Lindor. A la zurda, frente al derecho, Young. La oferta quebrando ahí, aguantando el swing. Dice que no pasó el bate. 2 y nada ahora para Francisco Lindor.
1: Sí, definitivamente ha perdido el norte el lanzador Jansson Chong.
0: De nuevo el derecho, ya se impulsa, vino con curva, precioso. Primer strike para Lindor, dos bolas y un strike para Paquito. Segunda, Francisco Álvarez. En primera lo hace AJ Ewing. Animadas las graderías del City Field. Con esta amenaza, los Mets despiertan en el juego de pelota, poniendo su primera carrera, que pierden 4-1. De lado el derecho, Junk. Ya se impulsa. El lanzamiento foul de Machucón por la inicial, parejo en 2 y 2.
1: Un poquito atrás el swing de Lindor. Y es interesante que pueda tomar esa pelota en el frente.
0: De nuevo, el contacto, el turno para Paquito Lindor aquí. Gozando aquí con alguien. Saca batazo en línea. Que cae de quita al derecho. Van a...

0: parar en tercera Francisco Álvarez, y bien hecho. Bien hecho, porque lo que soltó Lindor al guante del jardinero Griffin Conine no tardó un segundo para llegar allí, y el disparo al plato tampoco se hizo esperar por mucho tiempo. Sencillo para Paquito Lindor, y se llenan las bases de Mets.
1: Así que viene Bobby Jane, que no ha conseguido the hit esta noche, pero entiende la importancia de este turno. Esa bola de Lindor llegó en menos de un segundo a las manos de Conine.
0: Así que viene Bichette, de las bases llenas. Estamos jugando la parte baja de la quinta entrada. Junk con su oferta. Afuera, primera mala. City Field, buena asistencia. Es la noche de Spider-Man, el hombre araña. De nuevo, el lanzamiento baja y van dos. Como que se está poniendo sabroso el momento en el City Field. Quinta entrada, 4-1, base llena, y se animan las graderías en el parque de pelota.
1: Le están regalando la raya de primera y esto es peligroso. Bichette es un bateador que te mueve la bola por todos los rincones.
0: Bueno destacar que este es un conteo ahora mismo que Bichette puede aprovechar. Ese 2-0 es para Bichette atacar si viene buscando strike. El lanzamiento saca globito, peligroso, va al segunda base, Edward le está llegando y la captura. Aquí lo dominó con ese picheo en sweeper para sacar un globito al guante de Xavier Edward, consiguiendo el tercero de la entrada. Los Mets logran una carrera, las bases quedan llenas, se ha jugado 5 completas en City Field, 4-1, arriba Miami, en el béisbol de los New York Mets, por Audacy, Mets Radio en Español.
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0: Estamos de vuelta a la acción. Los Mets ponen algo a la pizarra. Emocionaron, pero al final logró dominar ahí a Bob Bichette con ese elevadito detrás de la media luna. El guante de Xavier Edward. Ahora el partido 4-1.
1: Hacía falta una más. Una más. Veíamos que lo iba a lograr Bichette, sobre todo por el conteo que tenía.
0: Sí, falló el contacto, y crédito al lanzador que lo pudo ahí arreglar en ese picheo en la esquina de afuera. Sigue Curry en la lomita por los New York Mets. Viene en sustitución de Kodai Senga en la entrada anterior, cuando Otto López es el hombre que batea aquí. López se quedó en el turno cuando fue puesto a un intento de robo Xavier Edward. Tiene un strike en su cuenta. López desciende a 3.24. La batalla por el título de bateo de la Liga Nacional, el campo corto de los Marlins, pegadita. Primera mala para Otto López.
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1: Pide tiempo el bateador Otto López, lo protege el árbitro. Curry, su oferta baja.
0: Que dicho sea de paso, el mejor tiro que he visto de Francisco Álvarez en su carrera con los Mets, la segunda.
1: Sí.
0: Y el tiro más perfecto que ha hecho.
1: Chequea con el árbitro de primera, dice que no pasó el bate, 3-1. Cae por debajo aquí Curry con López, Calb Stower, Griffin Conine, completan los tres primeros bateadores de esta sexta entrada. 4-1, arriba Miami. La oferta, el lanzamiento elevado. Allá está paradito AJ Ewen. Ahora debajo de la bola y le espera para capturar. Así falla López. Fly al izquierdo, primera o de línea.
0: Volvió a darle bien López. Enfildeada ahí por AJ para conseguir el primero de la entrada.
1: Un out, bases limpias cuando Stower, inicialista, es el hombre que viene a batear. Que metió en problema ahí a Jameson Chung con su batazo a la inicial, y dos out. Parecía que una entrada de 1, 2 y 3, y los Mex lograron una carrera luego de allí, dejando las bases llenas. Foul violento por primera,
0: pero no tiene que incomodarse por eso, ¿eh? Es ya sus turnos normales.
1: Yep. De lado el derecho, yéndose de acuerdo allí con Francisco Álvarez. El lanzamiento sacó elevado, peligroso, profundo por el central. Atrás va el jardinero. Sigue atrás Luis Robert porque esta no la va a coger. Cuadrangular para Calb Stower en un elevado que se fue alejando lejos, lejos, lejos. Trae la número 5 para los Marlins.
0: Este es el número 16 del año para Stowers. En noches consecutivas, anoche, hoy. 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Número 16 del año para Stowers.
1: Ahora el partido 5-1, recuperan sus 4 carreras de ventaja original de la quinta entrada, el equipo de los Marlins. Cuando batea Griffin Conine, el patrullero derecho, ya tiene un strike en su cuenta. Picheo rápido, strike, le cantan el segundo. 0-2 para Griffin Conine.
0: Qué fuerza tiene ese hombre, ¿eh? Yep. Se elevó esa pelota y ni vuelta dio la pelota.
1: En 0-2, el lanzamiento, batazo de línea que pasa de quinta hacia la derecha del campo corto. Ya está cortando Roberts, devuelve el cuadro y ahí está Conay en la inicial con su primer hit de la noche.
0: Bueno, vamos a ver, hay que mover ese bullpen si queremos pelear este partido.
1: Un hombre corriendo en la inicial, hay un out, un adentro, tomándose todo su tiempo. Heriberto Hernández entrando al cajón de bateo. No sé qué espera Heriberto. ¿Qué pasó?
0: El bad boy que estaba en territorio, en la grama.
1: Ya regresa, ya entró al cajón de bateadores Heriberto Hernández. Viene de uno nada con una base por bolas, 16 cuadrangulares, 43 carreras producidas para el joven jardinero de Bonao, provincia Monseñor Noel. Una carrera que comenzó a nivel de firma y ligas menores como receptor, este joven Heriberto Hernández. Y ya por las últimas temporadas, en lo que fue su paso a clasificación de ligas menores, fue convertido en jardinero. Pero comenzó y fue firmado como receptor Heriberto Hernández.
0: Ok.
1: 1-1 el conteo para el bateador. En primera corriendo Griffin Conay. Hay una adentro, cuadrangular número 16 para Calb Stower. El derecho, Shavian Curry, la oferta. El lanzamiento machucón de foul por tercera.
0: Entonces, una gran productividad de receptores del equipo de los Miami Marlins.
1: Yep.
0: El exceso de prospectos que ha recibido.
1: Sí, sí,

0: definitivamente. Una bola, dos strikes, el lanzamiento swing y abanica. Se fue con una recta zona alta, ponchado Heriberto para el segundo a Odelini.
1: Este es el quinto ponche que consiguen los lanzadores de los Mets de Nueva York en este partido.
0: Dos out, cuando el turno es para Jacob Marcy. Marcy tiene doble remolcador en la quinta entrada. Fue ponchado en la tercera de 2-1 para el jardinero central, bateando la zurda. Compañero corriendo en la inicial. La oferta alta y pegada. Primera mala para Jacob Marcy. Bateando por debajo de 206 cuadrangulares. Bateador zurdo. Caras nuevas por llamarle. Apenas 2-3 años promedio. La gran mayoría de estos muchachos. Que capitanea ahora Clayton McCullough como su dirigente. Picheo, strike, le cantan el primero, 1-1 el conteo ahora para el bateador Jacob Marcy.
1: Sí, se deshicieron de un grupo de peloteros que creíamos que iba a funcionar para el equipo de Miami de buenas a primeras. Los Jesús Sánchez, los Ryan de la Cruz, lo desaparecieron.
0: Sí, de hecho están en varias organizaciones. Sánchez con Toronto, Ryan de la Cruz fue subido ahora con Filadelfia. Está en Grandes Ligas y qué bueno. Bueno que tengan ahí el trabajo y puedan producir para mantenerse en este exigente juego. Alta y afuera. Segunda mala, dos bolas y un strike para el bateador Jacob Marcy.
1: Que sigue el problema de los outfielders para el equipo de Filadelfia. O sea, sí. Cuando consigue un centerfield bueno, no batea.
0: Definitivamente.
1: Sí.
0: Picheo alto, va un tiro a primera. De cabeza, regresa allí el corredor Griffin Conine. Conteo de tres bolas y un strike ahora para Jacob Marcy. Marlin King juegan justo para 500. 55 victorias, 55 derrotas. Oportunidad todavía para pelear cuando aquí está sacando batazo en línea al dirección, al central. Viene hacia el frente, Luis Robert le está llegando y la captura. Así que entrega Jacob Marcy, el tercero con línea al central. Termina la entrada, se va con una carrera. Un hombre queda en circulación, 5.5. El juego de pelota, 5-1, arriba Marlins. 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
7: Vamos a la parte baja, sexta entrada. Va a venir un nuevo lanzador por los Miami Marlins.
8: Sí, tiene un nuevo lanzador por los Miami Marlins, Kay Gibson. Es el hombre que viene al montículo por los de Miami. 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
7: Kay Gibson se hace cargo aquí del escenario, sustituyendo al abridor Johnson Junk. Cuando batea Carson

0: Bench ya tiene una mala en su cuenta. Bench consiguió doble en la cuarta entrada. Los Mets perdiendo 5-1. Estamos en la sexta. La curva cae al centro. Le cantan el primero, una bola y un strike ahora para el bateador Carlton Bench.
1: Esta es su salida número 24 del año. 2 ganados, 0 perdidos. Efectividad alta de 5.79 en 28 entradas.
0: De nuevo el zurdo, su oferta, el lanzamiento, cohetazo que pasa de Gide entre primera y segunda. Ahí está cortando Griffin Conine, devuelve el cuadro. Y ahí está Carlton Bench en la inicial, su segundo hit del juego.
1: Este muchacho está brindando algo interesante. ¿Con qué propiedad le da la pelota?
0: Señor, los Mets inician bien, ponen corredor en la inicial, cuando el turno para Luis Robert Jr. Par de ponches en el partido para el patrullero central. Robert, que tiene 4 cuadrangulares. Héroe a la ofensiva ayer con su hit de 2 carreras en la octava entrada. Aparece por tercera vez aquí ahora frente al relevista. Kay Gibson ya tiene un strike en su cuenta. Velocidad en las pases en las piernas de Carlton Bench. De lado el zurdo. Toma su tiempo jugando con el reloj. Ya se prepara. El lanzamiento, strike el segundo, ya está metido en el hoyo, 0 bola y 2 strikes para Luis Robert Jr.
1: Exprime el reloj, este lanzador,
0: Lo deja en un segundo. De nuevo el zurdo, en 0 bola, 2 strikes, la oferta para Robert y lo abanica. Lo engañó con la curva y es ponchado Luis Robert Jr. para el primer out del inning.
1: Tercer ponche de la noche para Luis Robert Jr.
0: Jared John viene a batear. John jugando en la inicial, zurdo contra zurdo, y para mantenerse y hacer buena presencia, sobre todo defensivamente, que luce muy bien en primera. Siempre hemos dicho, no es el super defensor, pero de lo que hemos utilizado ha lucido con mejor desenvolvimiento Jared John, y su aporte de ese poder ocasional también pues trae presencia y oportunidad. Un partido como el de hoy, donde tú pierdes y que con swing grande puedes regresar en el juego de pelota.
1: Bueno, pide tiempo el receptor. Parece que el pitch count del pitcher no está funcionando. Y ahí le van a traer otro nuevo. Ya funcionó. Ya. Everything's fine.
0: Así que ya regresa. Regresa a lugar de trabajo, Joey Mack. Cuando en conteo de 0 bola y 1 strike para Jared John, se reanuda la acción. Carlton Bench corriendo en la inicial. El zurdo chequeando con su receptor, también el hombre de primera. Reloj que lo deja en 2 segundos. El lanzamiento, la línea que pasa de hit entre tercera y short. Allá está cortando Heriberto Hernández. Viene el tiro al cuadro y los Mets continúan su ataque. Hombres en primera y segunda con una.
1: Vamos a ver, han intentado cocinar algo interesante los Mets de Nueva York. Vamos a ver si se le da ahora. Va a venir un bateador emergente por Brett Beatty. Así que Semien es el hombre que viene a batear por los Mets de Nueva York.
0: El veterano Marcus Semien viene a batear en sustitución de Brett Beatty. Son 2 compañeros a bordo y solamente un out. Cuando pide tiempo de nuevo el receptor Joey Mack y va a conversar allí con el zurdo Kay Gibson.
1: Y le va a decir, ten cuidado que tiene, todavía le queda poder ocasional. Ha comentado 12 cuadrangulares este año. Ahí viene el dirigente.
0: No, el coach. Coach de picheo. Ese McCollum.
1: Yo creo que McCollum, sí.
0: Ok.
1: Sí. Va a traer un nuevo lanzador. Ahí va con su pasito. Le está pidiendo la pelota. Y nosotros vamos a hacer una breve pausa en el béisbol de los Mets de Nueva York, porque viene un nuevo lanzador.
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2: El derecho Kevin Foscher viene a hacer su salida número 47 del año. Wow. 5 ganados, 5 perdidos, efectividad de 4.57, 45 y un tercio de entradas, 46 ponches, un win desde 1.50, Kevin Foscher.
3: Le da la bienvenida al emergente Marcus Semien, con dos compañeros en circulación, solamente un out. La oferta del picheo, foul atrás a las mallas. Primer strike para Marcus Semien. 5-1 el partido de pelota. Los Marlins derrotan a los New York Mets en el segundo de este encuentro, de esta serie de 4 partidos. Strike le cantan el segundo. Vino por el centro y ya lo ponen 0-2 para Marcus Semien.
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3: 0-2, de lado, el derecho. Su oferta abierta. Buen trabajo ahí de Joe Mack, evitando situaciones mayores a un picheo descontrolado. 1-2. Ahora para el bateador Marcus Semien en el círculo espera. Jorge Polanco por los New York Mets. De nuevo el derecho. Su oferta de piconazo, segunda mala, 2-2. Parejo el conteo para Marcus Semien. Veterano, 12 cuadrangulares. Intermedista de los New York Mets. Fue en esta temporada 35 carreras remolcadas. Con dos compañeros corriendo las bases en segunda. Carson Bench en primera, Jared Jung. El lanzamiento swing y lo abanicó. Se lo lleva aquí con ese picheo rompiente, ponchado. Marcus Semien, segundo out del inning.
2: No aparece, no abandona ese ponche que nos logra los intentos ofensivos a este equipo de los Mets de Nueva York.
3: Dos outs de la entrada cuando Jorge Polanco quiere batear aquí. Polanco se pasó por error del inicialista. Viene de 2-0 en el partido. Anotó en carrera en esa parte alta, parte baja de la quinta. Picheo adentro, primera mala para Jorge Polanco.
2: Vamos, Polanco, aproveche el uniforme que tiene puesto, ¿verdad? El hombre araña.
3: ¿Dónde están los cuadrangulares de Polanco? Levante uno ahí por el jardín derecho, allá donde dice Bank. Lanzamiento, saca batazo peligroso por la raya de tercera, foul.
2: Bueno, buena idea. Sacó el bate tarde, por poco le arma un lío ahí a los Marlins.
3: 1-1 el conteo para Jorge Polanco. Tiene dos compañeros corriendo las bases, 5-1 el partido Marlins. El derecho, Kevin Foscher por el equipo de los Miami Marlins. Tercer lanzador que utiliza el dirigente Clayton McCullers. Strike el segundo, paciente, muy pacientes. Viendo muchos picheos en la zona. Para entonces caer en un conteo ahora en 1-2 a la defensiva. De nuevo el derecho. Tiene un buen sweeper este hombre. Alta y afuera. Vino con curva. 2-2. Dos bolas, 2 strikes. Hay 2 outs. 2 hombres corriendo las bases por New York Mets. Estamos en la parte baja de esta sexta entrada. El derecho ya se impulsa. Afuera Iván 3. Álvarez al círculo espera por los New York Mets.
2: Buen turno.

0: si puede finiquitarlo.
1: 3-2, dos out. Así tendrán los corredores la libertad de salir con el próximo lanzamiento. Se fueron los corredores. El lanzamiento swing y lo abanicó. Lo pasa con una rápida y es ponchado Polanco para el tercero de la entrada. Se van los Mets en blanco, dejando sobre en circulación. Se han jugado 6 entradas completas, 5-1. 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
1: Vamos a la parte alta, séptima entrada. Sigue Curry por el equipo de los New York Mets. Pierden el partido de pelota 5-1 cuando Miami viene a batear y aquí regresa la voz más escuchada en todo Nueva York, Max Pérez Jiménez.
0: Muchas gracias, Néstor Julio. Vamos a la primera parte de la séptima entrada, 5-1 ganando Miami. 7 hombres han dejado los Mets en Nueva York las últimas 3 entradas.
1: Lo típico, lo que nos ha costado la temporada, por decir así.
0: Carbery sigue en la lomita por los Mets en Nueva York cuando Joe Mack viene a batear por Miami. Este hombre ha castigado a los Mets en Nueva York esta noche. Par de hits, 2 carreras impulsadas. Una bola 0 strike, la cuenta para Joe Mack. Foul hacia atrás. Pareja la cuenta, una bola, un strike.
1: Parte baja de la alineación del equipo de los Marlins. Encargado de los 6 hits que han logrado. Han conseguido 3, incluyendo 3 carreras producidas. Marcy y este hombre.
0: Saca fly, elevado, lo va buscando el segunda base Semien, que se quedó en el cambio, jugando en segunda, y la captura para el primer out.
1: Así que dominado aquí, Joe Mack falla por primera vez. Ya en un segundo turno, enfrentando aquí al derecho Xavier Curry. Se ha mantenido en el partido luego de la salida de Kodai Senga.
0: Un out cuando Javier Sanoja es el hombre que viene a batear por Miami. Saca batazo peligroso por la parte izquierda. La bola pica de un bound a la pared. Viene el tiro a segunda. Y es doble el batazo para Javier Sanoja.
1: No llega bien al cajón de bateo Sanoja cuando ya está haciendo swing. Fue lo que esperó ahí del picheo rápido de Curry para depositar la pelota en doble hacia la verja del jardín izquierdo. Su doble número 22 de esta temporada para Sanoja. Así que los Marlins ponen corredor en segunda. ¿Qué va a revisar el dirigente de los Mets? Aparentemente el disparo a la intermedia se salió el corredor. Puede ser que Sanoja en el deslizamiento haya levantado el pie y esto los muchachos de revisión se percataron y el dirigente lo está desafiando.
0: Sí, vamos a ver, no se pierde nada. O sea que ahí van a revisar si

0: qué buena jugada en segunda base.
1: Él llega con tiempo, es cuando brinca. Cuando él da el brinquito, Semien tiene el guante pegado. Fíjate, él tiene la pelota, ahí está. Ahí está. Él da el brinquito a la almohadilla y Veterano al fin mantiene el guante en la pierna de Xavier Sanoja. Y es ahí donde los Mex se percataron para entonces reclamar. Sí. Ahí está, ahí está.
0: Señor, creo que va a ser out.
1: Ahí está. El cross-up dice que las zapatillas, las dos, están en el aire. Y Veterano al fin, tanto Semien lo hace también. Efectivamente, tanto como Lindor como Semien no van a tocar y quitan el guante. Ellos se quedan con el guante pegado. Y ahí, cuando él le dejó el guante en la pierna a Sanoja, él levantó levemente los dos pies al mismo tiempo. Así que sencillo, out, tratando de extender el batazo a la intermedia. Xavier Sanoja, del 7 al 4.
0: Dos outs. Ahora las bases están limpias. Mucho mejor. Y cuando viene a batear Liam Hicks. Se ha ido de 3-0 esta noche. Swain cantado el primero.
1: Crédito a quien maneja la revisión, porque sí. Se percató de esos pequeños detalles. Que vimos un doble seguro,
0: Roletazo por segunda. Semien la tiene, la segura. Va el tiro a primera. 4-3. Y es out. 0 para Miami. Así que terminan 6:30 el partido, 5-1 ganando Miami en el béisbol de los Mets por Audacity Mex Radio en español.
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0: Vámonos, amigos fanáticos, a la parte baja de la séptima entrada por los Mets de Nueva York. Vienen a batear Francisco Álvarez, AJ Ewing y Francisco Lindor. 5-1 ganando Miami. Pide tiempo Francisco Álvarez. Lo protege el árbitro principal, Brennan Miller. Vuelve y se mete a la caja de bateo. Sigue Fauché por los Miami Marlins. Listo el derecho. Lanzamiento rápido, 93 millas por hora. Bola bajita, la primera. 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What's right, cantado. Se pareja la cuenta, una bola, un strike para Francisco Álvarez. Bajita y afuera. Dos bolas, un strike, la cuenta para Francisco Álvarez. Rochette es el tercer lanzador que usa el manager McCollum. Saca batazo de foul por la parte derecha. Allá se fajó con la malla y con él, pero no pudo agarrar la pelota. Y sigue con vida Francisco Álvarez.
1: Área bien peligrosa porque él salta y se queda descubierto el costado izquierdo para golpear a la corcha ahí en ese espacio. Y la pelota pues golpea en la parte superior de esa colcha y la parte del cemento que tiene el lateral ahí de los fanáticos del lado derecho.
0: Strike tirándole y se poncha Francisco Álvarez para el primer out.
1: Ya son 8 los que ha ponchado el picheo de los Marlins. Es la alta cuota que exhibimos a veces en una gran cantidad de partidos, el no poner la pelota en juego. Eso precisamente tiene que ver de una u otra manera cuando buscamos esa estadística de hombres dejados en base con corredores en posición anotadora, esa cantidad de ponches, ya 8 en el partido.
0: Cuando viene AJ Ewing, tiene hit, impulsador de carrera en la quinta entrada, le cantan el primer swipe. AJ de 3-1 esta noche. Listo al derecho, lanzamiento bajita, una bola, un strike. 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Foul hacia atrás. Una bola, 2 strikes, la cuenta para el bateador AJ Ewing.
1: Una de las batallas de serie de fin de semana es interesante. Texas y Houston, los equipos que pelean lo que es la división.
0: Strike cantado, el tercero, y lo ponchan mirando para el segundo out.
1: Y está enfrascado, o comienza la batalla entre estos dos equipos. Una lucha donde hoy la división oeste de la Liga Americana tiene a Texas medio juego por encima de Houston, pero Houston ya está ganando 3-0. Ese juego de pelota, de la importancia de este fin de semana, esa sería una de las más interesantes.
0: Enfrentamientos directos, ¿verdad? Donde puede sacarle a tu adversario. Esto se pone bueno de aquí para allá, ¿eh? Sabroso, como diría Johnny. Una bola, 0 strike para Lindor. Tiene un hit en 2 turnos esta noche. Alto, chequea el árbitro de tercera. Dice que sí, que pasó el bate. 1-1. Una base por bolas. Lindor de 2-1 esta noche. El derecho, Foshe en la lomita. Elevado de foul por la parte izquierda. Ahora se va allá a las graderías. Brinda de que los Mex hagan carrera, esta fanaticada de los Mex en Nueva York. La noche de fuegos artificiales y la noche de Spider-Man aquí en el City Field. Foul. Sigue con vida Lindor. Una bola, 2 strikes.
1: Esa curva lanza con mucha presencia. He visto cómo en ese conteo favorable trabaja ese lanzamiento. Y ahí Lindor le estropeó picheo que buscaba para cerrar el inning, sobre todo tomando en cuenta el ponche frente aquí a Paquito.
0: Serie particular, 4 victorias para los Mets de Nueva York, 3 victorias para los Marlins de Miami. Mantenido ahí con iguales números. Afuera, segunda mala, 2-2. ...55-55 Miami. Todavía metido en pelea los Marlins de Miami. Foul. Sigue la cuenta en 2 bolas, 2 strikes.
1: Ganar Miami sería entonces el primer visitante que logra ganar. Los Marlins ganaron sus 3 partidos en su casa. Mets han ganado los 4 partidos aquí frente a ellos. Entonces, de mantenerse la pizarra, primer visitante entre estos dos equipos en serie que gana un partido.

0: por la parte derecha, se metió allá al dogado de los Mets de Nueva York esa pelota. Sigue la cuenta en 2 bolas, 2 strikes para Lindor. Mañana a las 4:10 de la tarde, tercer partido de esta serie. Mañana sábado, Mets de Nueva York y los Miami Marlins. Mets traerán a Thornton, Zach Thornton, el zurdito, mientras que Felix estará lanzando por Miami.
1: Bajado aquí Paquito, estropeando todo lo que ha lanzado el derecho Calvin Fischer por el equipo de los Miami Marlins, que ya suma una cuota de 28 picheos. Un derecho ahora se levanta a calentar. Se ve tranquilo el bullpen de los Mets. Entonces Shavin Curry luce para continuar en la lomita para el conjunto de los Mets de Nueva York.
0: Viene el lanzamiento, batazo grande, elevado por la parte derecha. La bola va atrás, bien atrás. Lleva color, lleva sabor. Hasta la vista, baby. Cuadrangular número 9 del año para Lindor. Pone el partido 5-2.
1: Wow. Clase de bambinazo, su número 288 de su carrera, acercándose a una marca importante de los 300 cuadrangulares. Ya 12 lo separan de esta marca, y si tomamos en cuenta es un campo corto, Francisco Lindor todavía teniendo mucho más peso. Pelota que viajó por todo el jardín derecho a ese segundo nivel allá, 392 pies. Cae la pelota para conseguir Lindor su noveno de esta temporada. 5-2 el partido de pelota. Aquí viene el dirigente Clayton McCullough. Así que va a ser todo para el derecho de los Miami Marlins. Nosotros, Brian, vamos a aprovechar el cambio. Pausa y ya volvemos.
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1: Y el nuevo lanzador por los Miami Marlins, el derecho Tyler Sober, viene a hacerse cargo de este partido. 20 partidos en la temporada, una victoria, una derrota, 17 entradas, ponchado 20 bateadores con un promedio de carreras limpias de 4.76. El derecho de 30 años, Tyler Sober.
0: 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E imagínate qué harías. Lotería de Nueva York, bateando Bobby Chet. Cuarto lanzador que usa el manager McCullough esta tarde, esta noche. Strike tirándole al segundo. Ya lo ponen en 0 bolas, 2 strikes. Tyler Sober. El lanzador número 4 de Miami. Foul peligrosísimo por la parte derecha. Sigue la cuenta en 0 bolas, 2 strikes. Se ha vuelto un cuadrangular 150.

0: empató, me parece, con Beltrán.
1: Sí.
0: O pasó a Carlos Beltrán en esa histórica lista para los New York Mets. El campo corto de los...
1: Sí, le pasó a Beltrán. Ambos tenían 1.49. Ahora el que sigue es Delgado, ¿verdad? No. Dave Kitman. Strike tirándole al tercero y lo poncha para el lado número 3. Así que los Mets de Nueva York hacen una más. El partido se pone 5-2 en 7 completas en el béisbol de los Mets por Audacy Mets Radio en español.
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1: Vámonos, amigos fanáticos, a la primera parte de la octava entrada. Vienen a batear los Miami Marlins. Sigue Corey ahí en la lomita, comiendo entradas por los Mets de Nueva York. Lanzamiento poquito abierto, primera mala para Xavier Edwards. Tiene 3-1 esta noche.
0: Sí, que Corey le toca todo esto, que quede en el juego.
1: Saca flycito, peligroso, lo viene buscando, desesperado, AJ, está llegando y la captura.
0: Qué buena jugada para AJ Ewen, hay que tener piernas frescas, porque de donde partió a donde fue el punto de encuentro, prácticamente, era casi ahí justo detrás de la media luna por tercera base. De hecho, Bichet sabía lo difícil, le abre el camino y el muchacho, aunque un poquito de aparatoso, cae al piso, pero con la pelota en el guante. Gran out para AJ Ewing y los Mets.
1: Esos cuerpecitos son de goma, ¿eh?
0: Hey.
1: 20 años. Viene a batear López. Otto López se ha ido de 3-0. Una bola cero, strike. Strike cantado. Una bola, un strike, la cuenta para Otto López. Listo al derecho, swing. Oh, le dio esta pelota a Álvarez. El árbitro, en vez de ayudarlo, se va hasta mitad del pitching box y el receptor para darle tiempo de que se reponga ahí, ¿eh?
0: Otro golpe más. Parte del trabajo difícil de receptor. Pero ahí está.
1: Está noqueado, ¿eh?
0: Sí.
1: Ah, fue en el dedo grande de la mano derecha. ¡Wow! Hay que ser de hierro.
0: Y una pelota. Simplemente para cambiarla, pero para apretarla. Eso es lo que quería Álvarez.

0: agarrar ahí la pelota con su mano golpeada. Vamos a ver si todo está bien. Incluso el árbitro, a Mr. Brennan Miller, te está diciendo, seguro, no tienen que llamar a tu gente para que... Vamos a ver, coge esta, vamos a ver, lánzala. ¿Qué tal? Yo creo que sí. Ok, pues, Corey, picha con una nada más, bota la otra.
1: Bueno, una bola, dos strikes, la cuenta. Wow, cuántos golpes se reciben estos receptores de los Mets de Nueva York. Impresionante. Pasando las bailarinas y los bailarines. El cuerpo de entretenimiento. Por el señor Lindor, rápido a primera por la vía 63. Hay dos outs.
0: Así que rápidamente, Curry con picheos consecutivos. Retira dos bateadores aquí en esta octava entrada. Partido 5-2, no es distante, no es lejos la diferencia. Lo que representan son las entradas. Los Mets como dueño de casa, le quedan dos chances más posibles en el juego de pelota para por lo menos tratar de empatar.
1: Dos outs, bajita para Stowers. Tiene que cuidarse de este hombre, tiene un poder natural tremendo. Cal Stowers, el primera base de Miami. Swing, abanica. Una bola, un strike. Sabian Curry haciendo buen trabajo,
0: Sí, ahí aguantado. Permitido dos de las cinco carreras que tiene el equipo de los Marlins. Un trabajo que ya él...
1: Línea tejita hacia el right field, la bola pica buena, se va al rinconcito, va para segunda y es doblete el batazo para Stowers.
0: Que le extiende por tres entradas y dos tercios. Este es el sexto hit que le conecta, octavo para el equipo de los Miami Marlins, que con dos outs ponen hombre en segunda. La verdad que no descansa de batear Cal Stowers.
1: Wow, y lo fuerte que le da la pelota a este hombre. Cuando viene a batear Griffin Coney, de 2-1 esta noche. Hay dos outs, hombre en segunda. Miami quiere seguir anotando. Saludo allá en la República Dominicana para el pequeño Ronnie Fermín, que está en sintonía con nosotros a través de PIX Canal 11. Un abrazo, Ronnie, para ti y tu familia. Ok. Entonces, ¿quién la ganó?
0: No, el Miami. Okay. No, los Mets la perdieron. Fue el lanzador, me parece, Curry la desafió y la pierde.
1: Ok.
0: Ya a los Mets le queda uno.
1: Una bola, cero strike, la cuenta. Strike cantado, una y uno. Otra vez, el bateador ahora.
0: Ahora el bateador.
1: Muy bien.
0: Y la ganó también.
1: Wow. Una gran diferencia. Dos bolas, cero strike, la cuenta para el bateador Conan. Recordándoles que mañana a las 4:10, saca fly elevadísimo. Lo va buscando Bichet en zona de foul y lo captura para el out número 3. Out fly a tercera, perdió la entrada, se va con 0 Miami, se ha jugado 7:30. 5-2 el partido, ganando Marlins en el béisbol de los Mets. 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
3: Vámonos, amigos fanáticos, a la parte baja de la octava entrada. Cuando vienen a batear los Mets de Nueva York, la parte baja de la octava entrada presentada a ustedes por Riverside Car en Limo, la grande y elegante de Nueva York. 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Es la parte baja de la octava entrada. 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Ya lo ponen rápidamente en cero bola, 12 strikes a Carson Bench. Parece que se golpeó la mano izquierda, ¿eh? Con el swing. Como...
4: Oh. Steury Ruiz entra a jugar en el jardín derecho por los Miami Marlins. Sustituye a Griffin Coney. Así que el dominicano Steury Ruiz en el jardín derecho.
3: Dando velocidad ahí y seguridad al manager McCollum. Alta y afuera, 2-2 la cuenta. Cinco por dos, el partido de pelota ganando Miami a los Mets de Nueva York. Viene el lanzamiento, foul por la parte derecha. Ahora choca contra el muro protector del dugout de los Mets de Nueva York y la cuenta está en 2-2.
4: Bench King. Ya consigue ya unos casi 400 turnos en su temporada de Grandes Ligas, su primera campaña, y enseñando unas luces interesantes. Digo, este muchacho tiene el nivel de ser un bateador de 2.80 y de unos 20 cuadrangulares a la madurez de una carrera que apenas comienza y que, vuelvo y me da la impresión, así la intuición de ver, de que todavía faltaban cosas para él ir aprendiendo, al igual que AJ Ewing, pero le tocó la situación de venir temprano a Grandes Ligas y ha respondido.
3: 2-2, línea sobre segunda base de hit hacia el right field, su tercero de la noche.
4: Te digo que él tiene el material. Lo veo ese tipo de bateador que va a poder producir, poner la pelota en juego, poder ocasional. Enseñando ahí un trabajo defensivo que va en franca mejoría. Me encanta bastante. Ambos los dos. Pero veo como algo más, no sé, en Carson Bench. No sé si esa parte también del poder que está exhibiendo o que pueda seguir mejorando a la hora que trabaje el físico también. Te verán palos en este parque.
3: Swing, abanica. Robert, cuidado, que le podrían poner el sombrero. Se ha ponchado tres veces esta noche. Luis Robert Jr. Bench en primera, no hay out. Lo está desafiando el receptor. Creo que va a ser strike.
4: El árbitro cantó bola. Entonces el receptor Joe Mack aquí le dice al árbitro: tú te equivocaste. Y el strike le va a confirmar a Joe Mack que se equivocó Brennan Miller.
3: Sí, señor. 0-2 la cuenta ahora para el bateador Luis Robert Jr. Listo el derecho. Chequea el árbitro de primera. Lo perdonó. Una bola, dos strikes. La cuenta para Luis Robert Jr. Béisbol de los Mets de Nueva York. Aquí Néstor Julio Rosario, Max Pérez Jiménez. Bajo la dirección.

0: Acción de el Mungi, Ryan Munguía, por el Chior. Bueno, para doble play, a segunda un out, a primera, doble matanza. 6-4-3, hay dos outs.
1: Bueno, eso uno no sabe si el punch era mejor que el contacto. Y la doble matanza, pues rápidamente pone la entrada. Punto de mate, tipo que tiene que jugar para rally, que las oportunidades al juego ya se agotan. Partido adulto, octava entrada, con dos outs para los Mets de Nueva York, a diferencia de tres en su contra.
0: Dos outs cuando viene Jarry Jones a batear. Tiene un hit en tres turnos esta noche. Lanzamiento, bola la primera. Zuber en la lomita por Miami. Zuber o Zuber, ¿eh? Ryan. Zuber. Swing cantado. Una bola, un strike. Miami, que llegó aquí ayer con tres victorias al hilo, perdió el juego de ayer, quiere retomarlo en el día de hoy. Swing, abanica. Una bola, dos strikes para Jarry Jones.
1: Jarry Jones tiene uno de los siete hits que han logrado los Mets, que mezclado con dos bases por bolas, son muy pocas las carreras que han podido ligar en el juego para solamente dos, y tomar en cuenta que una de esas dos carreras sale de un cuadrangular.
0: Bajita, una bola, dos strikes, la cuenta ahora para Jarry Jones. Diez ponches han recibido los Mets de Nueva York esta noche. El derecho ya está listo. Viene el lanzamiento. Bajita. 3-2 ahora. 2-2. No, 3-2 la cuenta para Jarry Jones.
1: A ver si puede meter ahí a Marcus Semien a la entrada. Es lo que necesita el equipo ante ya este prácticamente agonizante inning. Uf.
0: Faula hacia atrás. Lanzamiento rápido de 96 millas por hora. Fui un poco tarde de Jarry Jones. Mets buscando su victoria número 48 del año. Listo el derecho. Viene el lanzamiento. Swing. Abanica. Otro ponche. Y van 11. Terminó la entrada. Se van con cero los Mets de Nueva York. 8 completas. El partido 5-2. Ganando Miami en el béisbol de los Mets. 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
0: Vámonos, amigos fanáticos, a la primera parte de la novena entrada.

0: de Miami, que ganan el partido 5-2. Sigue Curry ahí en la lomita por los Mets de Nueva York.
1: Sí, va por una entrada más el relevista Shaven Curry, quien fue regresado en el día de hoy. Y lo que da la lectura es que luego de la actuación de hoy regresará a ligas menores y vendrá un brazo disponible para el día de mañana.
0: Sí, que hay que tener. Y ahora mismo el equipo con un solo zurdo en el bullpen, bajito. Digo, pretendemos que esté mañana todavía, ¿verdad?
1: ¿Quién?
0: Brooks Raley.
1: Oh, no, no, claro, claro.
0: Strike cantado, 2 bolas, 1 strike.
1: No nos sorprendamos si Jeffrey Young puede llegar en el día de mañana. Jeffrey, que tiene 13 entradas y un tercio en AAA, con un buen promedio de carreras limpias, 2.72, lanzando por allá, y podría recibir ese momento anhelado en su carrera luego de un trajinar camino largo en lo que ha sido su carrera profesional por diferentes equipos y todos en categorías menores.
0: A mí me encantaría que le den la oportunidad.
1: Sí, él va a venir. Sí. Él va a venir porque el subir la roster de 40 tiene una lectura, y era pensando en este tipo de situación cuando comenzaron los movimientos. Pero, como digo, la salida de Sionel Pérez abre más espacio todavía.
0: Claro, claro. 3 bolas, 2 strikes.
1: No utiliza.
0: A don Sionel, que no nos deje solo, ¿eh?
1: No, no, estuve hablando con él. Él dice que.
0: Foul por la parte izquierda.
1: Él está hablando de que es una fatiga muscular, que por la carga de trabajo que tuvo, pero que el médico dice que eso no hay nada, que él va, que no tiene que preocuparse porque es una ligera molestia debido al tremendo trabajo que vino haciendo. Y como decíamos ayer, él y Daniel Núñez, sobre todo Sionel, con más tiempo, han respondido a cada llamado casi de manera consecutiva en muchos de ellos para venir a trabajar, por a veces por más de una entrada.
0: Sí,
1: y
0: sí,
1: nos hablaba sobre el particular, pero más que todo dice que para él ha sido algo importante, porque manejar la presión de esperar que lo protegieran en el roster, los Mets le brindan esa oportunidad, y él dice que está, pero más que contento con los New York Mets. Así que, señor Sionel Pérez Sr., padre, tuvimos un conversatorio durante la transmisión del juego, hablamos de eso.
0: Flycito al infield, lo busca la primera base y lo captura. Sí, no, nosotros estamos muy contentos como nos ha tratado Sionel, un muchacho muy educado. Muchacho muy humilde, y sobre todo el trabajo espectacular que ha realizado para este equipo de los Mets de Nueva York. Deseamos que esté con nosotros rápido, antes de por lo menos un par de semanas. Strike cantado, el primero para Jacob Marcy. 5-2 están ganando los Miami Marlins. Elevado al infield, sigue dominando ahí Curry, lo busca el tercera base, debajo de ella, y lo captura. Hay 2 outs.
1: 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Anota, Brian.
0: Vamos a ver, Néstor, quién está caliente, quién está frío en este partido presentado a ustedes por Food Bazaar Supermarkets.
1: La buena noche para Paquito Lindor con cuadrangular y sencillo. No muy buena para Luis Robert de 403 ponches.
0: 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Swing, abanica. Una bola, un strike, la cuenta para Joe Mack. Par de hits esta noche en 3 turnos. El receptor de Miami. Poquito alta, segunda mala, 2 bolas, 1 strike. 3 carreras no son muchas. La rebelión, la novena entrada. Podemos dejar en el terreno a Miami. Lo que...

0: hay que hacer es mantenerlo ahí, mantenerlos ahí, que no hagan más. Foul hacia atrás, 2-2. No me extraña al plato, a Semien, Jorge Polanco y Francisco Álvarez en la próxima entrada. Dos y dos la cuenta para Mac. Viene Corey Sloan tirándole al tercero y vámonos, que terminó la primera parte de la novena entrada con cero para Miami, que ha jugado 8:30 el partido. 5-2 ganando Miami en el béisbol de los Mex, por Audacy Mex Radio en español.
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9: Vámonos, amigos fanáticos, a la parte baja de la novena. Última oportunidad para los Mets de Nueva York. Pierden 5-2 cuando viene un nuevo lanzador por Miami.
11: Es un cerrador, Pete Fairbanks, el hombre que vimos por muchos años en Tampa, ahora haciendo su primer año con el equipo de los Miami Marlins. La cosa no anda bien, 36 partidos, 3 victorias, 4 derrotas, con 6.75 su promedio de carreras limpias. Ha ponchado 45 en 33 entradas y un tercio. Pete Fairbanks.
9: Esta llamada al bullpen presentada a ustedes por la Lotería de Nueva York. Juega hoy. E imagínate qué harías, Lotería de Nueva York. Bateando semi, 0 y 2, metido en el hoyo. ¡Ey! Por la cabeza. O que a bajarse ahí. A tu semi, la cuenta en una bola, 12 strikes.
11: 15 salvamentos, 18 oportunidades. Un poquito complicado a nivel de lo que es su promedio de carreras limpias. Sobre todo para un relevista cerrador.
9: Swing, abanica y lo poncha para el primer out.
11: Difícil, partido donde tú recibes 12 ponches. Todavía el partido no termina, eso puede aumentar. Resulta bien difícil, tú estás hablando que casi el 50%. De hecho, este es el out 25. Imagínate, es casi el 50% de los outs. Tú no pones la pelota en juego, entonces es difícil.
9: Hay un out. Cuando viene a batear Jorge Polanco, strike cantado el primero.
11: Bota de ponche muy, pero muy, muy, muy grande sobre el particular.
9: Saca batazo hacia el right field.

0: allá lo busca y lo captura para el segundo out. Al año now, Miami, para llevarse la victoria.
1: Ahí el elevado fácil al guante de Steury Ruiz. Sigue el segundo, Pete Fairbank, así que un out. Los Marlins de igualar esta serie, serie que es de 4 partidos, que continuará mañana sábado y domingo para cerrar una estadía de 10 partidos en forma consecutiva para los Mets de Nueva York en casa.
0: Francisco Álvarez es el hombre que viene a batear por los Mets de Nueva York. Álvarez se ha ido de 2-0 esta noche. Saca elevado, distante, por el center. La bola atrás, atrás, atrás, atrás. Allá en la pared, la captura Marchi para poner fin al partido, que termina 5-2 con victoria para Miami. Gana Miami 5-2, empatando esta serie a una victoria por mando en el béisbol de los Mex, por Audacity Mex Radio en español.
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0: Amigos, bienvenidos al postjuego de los Mets de Nueva York, que es presentado a ustedes por la Lotería de Nueva York. 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Se iguala esta serie a una victoria por bando. El equipo de los Mets de Nueva York tuvo probabilidades en las entradas 3, en las entradas 4, 5 y 6, pero dejaron 7 hombres en base y ahí se resume el partido.
1: Sí, hay que destacar que 12 ponches es una cantidad muy alta para un equipo poder producir. Y por eso, cuando tú hablas que dejamos tantos corredores en base, esos ponches fue prácticamente, como diríamos, liquidar a la ofensiva de los Mets de Nueva York. Crédito a los Marlins, hicieron su trabajo, hacen su tarea para regresar, empatar esta serie. Nueva York de lo pronto prepararse para tomar el comando de la misma en el día de ayer, que como hemos dicho, luego de la pausa, el juego de estrella, jugando un mejor béisbol. El picheo, Senga hasta

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0: De regreso en el postjuego de los Mets de Nueva York, ganaron los Marlins de Miami 5-2 a los Mets de Nueva York aquí en City Field. Vamos a ver, Néstor, qué ha pasado en las Grandes Ligas en este viernes.
5: Partidos en progreso a la altura de la segunda entrada. Milwaukee Angelino 0-0. Los Padres vencen a San Francisco en la misma primera entrada 1-0. Houston derrota al equipo de Texas 6-0 en la sexta. Colorado 1-0 en la segunda. Kansas 0-0. Detroit, Atléticos en la parte baja de la primera. Temprano, Yankees vencieron a Cachorros 2-0. Los Orioles derrotaron a los Phillies 6-4. 3-1. Toronto venció a San Luis. Otro final, Bravos derrotaron a Nacionales 6-2. 8-7. Cincinnati derrotó a Piratas. Arizona 4-1. Venció al equipo de los Guardianes. Chicago White Sox derrotó a Tampa 6-1. Boston visita a los Dodgers 10:10, hora del este, mientras que Minnesota estará visitando a los Marineros también a las 10:10. Nuestro marcador final, 5-2, Marlins derrotan a Mets.
0: Este partido duró 2 horas y 39 minutos y fue presenciado por 33,064 fanáticos aquí en el City Field. Ganó Junk, que ahora tiene 5 victorias y 6 derrotas. Perdió Senga, que ahora tiene 0 ganado y 8 perdidos. Salvado número 16 para Fairbanks. Tenemos más del postjuego de los Mets en Nueva York cuando regresemos.
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5: Bien, victoria para los Miami Marlins. Igualan la serie a una victoria por bando. Así nos preparamos para el tercero. Mañana sábado, cuando a partir de las 3:40 estaremos al aire en nuestra antesala. 4:10 está señalado el primer picheo. El derecho, Tyler Phillips, subirá por los Miami Marlins. 2 victorias, 5 derrotas, 3.52. Su promedio en carreras limpias estará enfrentando al jovencito zurdo Zach Thornton por los New York Mets. 2 victorias, 1 derrota y efectividad de 2.43.
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Este fue el béisbol de los Mex de Nueva York, que llegó a ustedes a través de 92.3 FM HD2, el AD Audaz, como Mex de Radio en Español, simultáneamente por el sistema SAB de Bits Canal 11, también en internet por MajorLeagueBaseball.com y Mex.com. Esta fue una transmisión exclusiva de los Mex de Nueva York bajo la supervisión ejecutiva de Laura South por los Mex de Nueva York, Rey Marter por Audaz y Mex Radio, producción y dirección técnica Brian Munguía en nuestra

sus servidores, Néstor Julio Rosario y Max Pérez Jiménez, damos las gracias y le decimos buenas noches, New York.

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0: tocado por la parte izquierda. Está distante, la bola va atrás, bien atrás. Lleva color, lleva sabor. Hasta la vista, baby. Número 30 de Deño para Francisco Lindor.
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0: Buenas tardes, amigos fanáticos. Bienvenidos al béisbol de los Mets en Nueva York. Desde la caseta de transmisión, Juan Alicea, les saludamos sus amigos. Néstor Julio Rosario, un servidor Max Pérez Jiménez. Listos para jugar béisbol aquí en el City Field. Llegamos a ustedes a través de 92.3 FM XD2, el app de Audacy como Mex Radio en español, simultáneamente por el sistema SAP de SNY, también en el internet por MajorLeagueBaseball.com y Mex.com. 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Producción y dirección técnica, Ryan Munguía, en nuestra caseta de transmisión. Supervisión técnica, Denis Graniani y Steve Pepe. El béisbol de los Mets de Nueva York ya está en el aire. 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Amigos, vamos al juego número 112 de la temporada para los Mets de Nueva York. Solamente restan 50 partidos de esta temporada para los Mets. Y hoy vamos al tercero de cuatro frente a los Miami Marlins. Néstor Julio, felicidades, buenas tardes. Feliz 40 aniversario al cual celebramos hoy tras la Serie Mundial de 1986.
2: Saludo más, Max. Saludo para todos nuestros amables oyentes. Nuestro productor Brian Munguía. En una tarde súper especial, una tarde hermosa de verano, aquí en la ciudad de Nueva York, para el tercer partido, Miami Marlins, New York Mets.
0: 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Hoy, en este preciso momento, comienza la ceremonia de celebración del 40 aniversario de la Serie Mundial de 1986. Va a ser una gran celebración. Pero hablemos de ayer. Kodai Senga, haciéndolo como abridor, lanzó

0: 4 entradas con menos de 40 lanzamientos en el día de ayer. Iba tan bien que nos puso a soñar.
1: Sí, yo digo que parte de la ausencia, Kodai tenía más de 12 días que no lanzaba. Llegar a una quinta entrada, comenzamos a ver cómo la pelota perdía velocidad, cómo sus lanzamientos rompientes no tenían agarre, y no hay duda que pudo haber llegado esa fatiga que de repente a un lanzador con tanta inactividad como la que él tenía, regresando al rol de lanzador abridor, que por cierto llevaba tremendo partido y un gran duelo frente a Jameson Junk. Definitivamente que no lo teníamos en ese modo, pero para mí tiene que ver mucho esa parte, esa larga ausencia de juego. Y de hecho, en días atrás yo tenía un conversatorio de esos informales con Huáscar Brazo Van, y decíamos, le preguntaba a Huáscar qué está pasando, porque veo todo, y él dijo, esa inactividad que he tenido me cuesta regresar al ritmo, incluso a veces siento como que con unos cuantos lanzamientos ya me estoy como cansando, siento que tengo que regresar, pero voy tomando el ritmo. Y para mí creo que eso fue lo que pasó. Ahora, no hay duda, en el límite hasta el tiempo del montículo es su mejor presentación de este 2026.
0: Definitivamente, yo creo que sí. El juego, pues, perdieron los Mex finalmente, y yo creo un juego que se pudo pelear, pero desgraciadamente 12 ponches y los turnos inoportunos del equipo de los Mex de Nueva York, pues el juego se perdió y esta serie está empatada a una victoria por bando.
1: Sí, así que preparado, listo para esta batalla divisional con los Miami Marlins, que tampoco anda muy bien, equipo que tiene oportunidad ahí de clasificar, pero hoy el ojo y el interés es otra salida más y ver el desempeño del jovencito Zach Thornton, que tendrá la pelota para esta su quinta salida, su sexta salida en Grandes Ligas.
0: Pero hoy nosotros estamos de celebración, estamos celebrando los 40 años de aquella serie mundial que puso a Nueva York a temblar, y tenemos un invitado muy especial en nuestra caseta de transmisión, así que no se muevan de ahí porque Dani Torres está con nosotros esta tarde. 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
1: Amigos, ¿qué tal? Buenas tardes. 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Pues Néstor, lo prometido es deuda. Dani Torres ha venido a celebrar con nosotros este 40 aniversario de esa Serie Mundial de 1986. Todo historia. En el Chase Stadium, los Mex en Nueva York pierden los dos primeros partidos frente a Boston y la fanaticada comienza a temblar la rodilla. Dani, buenas tardes, hermano. ¿Cómo tú estás?
2: Un placer otra vez, otro año a Max, a Néstor, a Brian. Y gracias por esta oportunidad de hablar sobre una memoria especial, el juego número 6 del equipo de 1986 en la Serie Mundial contra los Red Sox de Boston. Y espero para todo que está escuchando este momento oír eso, la memoria de 40 años.
1: Sí, yo creo que tú tienes tantas historias de ese año, a pesar de que tú no naciste así, para la gente que te conoce. Tú tenías 20 años.
2: Bueno, yo tenía 20 años. Yo empecé, gradué de la escuela de Cardinal Hayes, el sur del Bronx. Y en ese tiempo, en 1986, yo estaba en una universidad que se llama Pratt Institute en Brooklyn, estudiando de los artes y diseño. Y nunca se me olvide ese, especialmente ese juego de, el, como dicen en inglés, Game 6, el juego número 6, 1986, que yo estaba en la cocina y yo estaba ahí sentado con mis libros, pero que era más importante para mí, que me crió como un fanático de los Mets, a ver ese juego. Y cuando vi empezando con Gary Carter y después de ese momento con Mookie Wilson, nunca se me olvida, porque yo me recuerdo que la televisión que estaba en la mesa era, en inglés dice black and white, era un televisión pequeño. Y en ese momento cuando Mookie estaba bateando y nosotros, todo que estaba mirando, nosotros no teníamos cable, eso era, yo creo, en NBC, yo creo. Y mirando ese momento, que el wild pitch, y después del wild pitch, el bateo contra el lanzador, que ya, mira, todos no hablan de este punto. Bill Buckner, ¿cuántos juegos de estrella? Right, All Star. ¿Cuánto juega? Era un guante,
1: una estrella
2: que posiblemente, si no fue en ese momento que estamos hablando, con un hombre que está en el Salón de la Fama. Pero siempre cuando mencionan Bill Buckner es ese juego contra los Mets, y cuando bajó de su pierna tocó, yo creo, un poquito el guante, y en inglés dicen the rest is history, porque es una memoria de los Mets para mí, que yo, como te dije a ti, yo tenía 20 años, que nunca se me va a olvidar. Yo estaba con los puños en la mesa, tuve la televisión, casi se paga, pero oye, nunca se me olvida eso, para estar con ustedes 40 años, hablando con ustedes. Oye, es un gran placer ahora mismo.
3: Y vivir, Dani, este día con estos protagonistas, una gran mayoría de ellos aquí presente en vida, el cual pues tenemos un parque, como tú dices, de personas que vienen a recordar, a esa remembranza. Pero es bueno destacar, Dani, que independientemente tú traes el detalle, que es lo que hoy celebramos, el campeonato. Pero se celebra ese sexto partido, lo histórico que fue el sexto partido. De hecho, es uno de los partidos de mayor emoción que ha tenido la historia de las series mundiales. Se califican algunos cuantos, este no se deja de escapar. Y tú traías detalles importantes, sobre todo de ese sexto partido. Pero lo que no podemos olvidar o obviar, que ese

0: 1986, este equipo que aquí está presente 40 años después, para mí debe ser el mejor equipo en la historia de esta franquicia. Y lo digo porque, aparte del campeonato, tienen la marca de más victorias en una temporada regular, 108. Nunca antes un equipo de los Mets ha logrado. Es decir, tienen tanto valor que yo considero que este es el mejor equipo en términos logrados por el campeonato. 108 victorias, picheo, velocidad, poder, defensa. Tenían todo, Dani, ¿o no?
1: Seguro. Y mira que es un punto interesante. So, yo ahora mismo voy a preguntar a Max, mi pana Max, y a Néstor, si vamos a tener un juego, un Game 7, como dice en inglés. Uh-huh. En 1969, Mets, que ganaron el Serie Mundial, contra el equipo de 1986. So, Néstor, tú me estás diciendo ahora mismo, ese equipo gana.
0: Sí.
1: Wow.
0: Sí.
1: Wow.
0: Porque aquellos fueron los milagrosos. Estos eran los favoritos. Y demostraron ser los favoritos. Porque 108 victorias no ha logrado nunca ningún otro equipo en la historia de los Mets. Yeah. Pero encima de eso, traen un campeonato, como tú decías. ¿Te acuerdas el juego 6 de la serie de campeonato frente a Houston?
1: Yeah.
0: 16 entradas.
1: Yeah, yeah.
0: Ese fue un partido que le brindó esa plataforma para decir qué profundidad tiene este equipo de los Mets. Y estaban destinados a algo grande. Max te decía, 0-2 en la serie mundial. Yeah. La resiliencia, no se echaron abajo. Yeah. Fueron al Fenway Park y le ganaron los dos partidos a Boston. Entonces, este es un equipo que enseñó tanta garra estando abajo que pocos equipos lo logran, ¿eh?
1: Y más, mira, Neto, unos puntos que ahora lo estoy pensando. Podemos decir esto: si ese juego en Houston es más importante que el juego del séptimo,
0: no llega aquí.
1: Wow.
2: Sí, fue un año espectacular, un año que el béisbol de los Mets de Nueva York, principalmente Astros de Houston, o sea, a nivel internacional fue una recepción extraordinaria. Pero yo te pregunto a ti, Dani, que tuviste la oportunidad de vivir la euforia de la presencia de Darby Strawberry, la presencia de Keith Hernández en este equipo de los Mets de Nueva York y la presencia de Gary Carter en ese equipo de 1986. ¿Hasta dónde tú crees que principalmente estos tres elementos pues impulsaron la posibilidad de victoria para este equipo de los Mets?
1: So, mira, buena pregunta a Max, porque vamos a decir esto. Yo tenía 20 años, 20, 21 años, cuando yo siempre me metía a Shea Stadium a ver un juego con mi hermano José. Mucha gente dice, durante esa época, tú como fanático, siempre tú querías ir a ver un juego cuando vamos a ver a Dwight Gooden, a Doc Gooden, a tirar, lanzar ese juego. Porque era una gran experiencia ver a Dwight Gooden, el K-Corner que siempre estaban hablando.
0: Y el muchachito.
1: ¿Seguro?
0: Porque estaba hablando de que el novato, algo de impresión.
1: 20 años.
0: 20 años y dominando la liga.
1: So vamos a otra, como mencionó Daryl Strawberry. Tú querías ver a Daryl Strawberry bateando los jonrón que él estaba dando en ese momento. Hablando sobre el legado que descanse en paz a Gary Carter. Otro punto, como tú dices, del juego en el Houston. Esto que estamos la experiencia ahora, mirando esto ahora mismo, tenemos que dar crédito a Gary Carter.
2: Sí,
1: Gary Carter en ese momento no se mete en el base, nosotros no estamos mirándole serio al campeón.
2: Ahora, algo que dijo Mookie Wilson, que lo dijo Roger McDowell esta tarde en el salón de prensa, lo dijo también Jesse Orozco. Dicen, la diferencia de ese equipo era que David Johnson conocía este equipo.
1: Ya, a principio, que él ya estaba, tú estabas ahí presente, Max. Él ya dijo a su equipo, antes de empezar el año 1986, ya estaba diciendo a su pelotero, oye, vamos a ganar este año.
2: Sí, sí.
1: Vamos a ganar. Y Mookie, que Mookie dijo, oye, este es un loco, ¿qué está diciendo esto?
2: Ahora mismo se está llevando a cabo la ceremonia donde están siendo presentados los componentes, los miembros de ese equipo de 1986. Y quizás Rafael Santana, Néstor y Dani, era el shortstop más insignificante de las grandes ligas en ese momento. Pero qué trabajo hizo este hombre para los Mets de Nueva York.
0: Sí, Rafael, y esa es la parte importante cuando tú puedes calificar

0: para equipo, que cada quien asuma su rol sin tomar un lugar que no le corresponde. Santana sabía cuál era su rol, a parar pelota en el campo corto. Ya para producir la carrera tenían a Kevin Hernández, tenían a Darryl Strawberry. Para correr las bases, él era parte de ese equipo junto a Lenny Dykstra, junto a Wally Backman. Es decir, este equipo, por eso te decía Dani y le decía a ustedes, que este equipo, dentro de lo que era la conformación, era un equipo, por decir así, casi completo. No fue una casualidad de que era considerado favorito. Dominaron a su antojo la división, prácticamente estuvieron todo el camino al frente. Y como destacamos, es uno de los equipos, para destacar esta parte, con uno de los mejores diferenciales colectivos en la historia del juego. Es decir, anotaron más de 700 carreras y permitieron apenas 500 carreras y pico. Una impresión.
1: En este momento se le está guardando un minuto de silencio a miembros de este equipo que ya no están con nosotros: David Johnson, Gary Carter, Bill Robinson, Mel Stollemeyer, Bernd Hackschiff y Frank Cashin. Frank Cashin fue el gerente general de este equipo de los Mets de Nueva York de 1986. Así que Bud Harrelson, otro de los miembros de este equipo de los Mets de Nueva York. En este momento, amigos fanáticos, estamos en la ceremonia. Mientras tanto, vamos a escuchar las notas del himno nacional a cargo de Jamie Lynn aquí en el City Field.

0: Jamie Lynn. Entonando las notas del himno nacional aquí en el Citi Field. Vámonos, Néstor, a las llaves del partido para esta tarde, presentado a ustedes por Westbury Toyota.
1: Ofensiva, la ofensiva oportuna, esa ofensiva situacional, la que te produce carrera, reducir esa cantidad de ponches por partido, lo que no te ayuda en lo absoluto, es lo que los Mex, sobre todo ofensivamente, para carreras, necesitan.
0: 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Nos vamos al reporte del tráfico para el día de hoy, presentado por Riverside Car en Limo, la grande y elegante de Nueva York.
1: Dentro del tráfico en la ciudad de Nueva York, mucho movimiento en los cruces, tanto del Lincoln Holland, pero también el George Washington, sobre todo Holland Turner, donde aunque están todos los carriles abiertos, hay demora de alrededor de 30 minutos para entrar a la ciudad de Nueva York.
0: 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Continúa la ceremonia, estamos escuchando ahora el discurso de Mookie Wilson, de One and Only, aquí en el Citi Field. 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
1: Buenas tardes, amigos fanáticos. 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Vámonos, Néstor, a los líderes en las mayores, presentado a ustedes por Gorayet y Asociados.
2: Bueno, vamos a seguir con esta batalla del liderato de bateo, que es lo más interesante que tiene el béisbol, y dos latinos pelean. Pues saca ahora a Luis Arraez unos 6 puntos de ventaja sobre Otto López en la pelea por el liderato de bateo. 3.28 para el venezolano de los Gigantes, 3.22 para el dominicano de los Miami Marlins.
1: 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Bueno, pues, Dani, como de costumbre, tremendo placer que pases por aquí. No hiciste regresar a 1986.
3: Gracias por la oportunidad y Max, como siempre, lo agradezco mucho, que estaba pensando cuando yo estaba ahí en la conferencia a la, es que se empezó a las 2:30, pero que me invitaste hoy. Gracias por la oportunidad.
1: Cómo no, muchísimas gracias. Dani Torres ha estado con nosotros hablándonos de aquel año 1986, 40 años después, celebrándolo en el día de hoy, la organización de los Mets de Nueva York. Néstor, nos vamos a las alineaciones para el día de hoy.
2: Equipo visitante, los Miami Marlins, hoy cambiando prácticamente toda su alineación. Tendrán a Otto López bateando primero en el campo corto. Heriberto Hernández ahora segundo en el prado izquierdo. Liam Hicks irá a la receptoría bateando tercero. Xavier Edwards bateando cuarto en la intermedia. Leo Jiménez está bateando quinto en la tercera base. Cab Stower bateando sexto en la inicial. Javier Sanoja jugando en el prado derecho batea séptimo. Esteury Ruiz bateando octavo en el jardín central. Y Griffin Conaiam bateando noveno como designado. Los New York Mets tienen a AJ Ewing bateando primero en el jardín central. Francisco Lindor lo hace segundo en el campo corto. Bobby Chet bateando tercero como designado. Carson Bench bateando cuarto en el jardín derecho. Jared Young bateando quinto en la inicial. Marcus Semien bateando sexto en la intermedia. Brett Beatty bateando séptimo en la antesala. Tyrone Taylor bateando de octavo en el prado izquierdo. Y Luis Torrens bateando noveno en la receptoría.
1: Nos vamos al duelo de lanzadores para esta tarde.
2: El derecho Tyler Phillips subirá por el equipo de los Marlins. 2 victorias, 5 derrotas, 3.52 su promedio en carreras limpias. Estará enfrentando al jovencito zurdo Zach Thornton por los New York Mets. 2 victorias, 1 derrota y promedio a carreras limpias de 2.43.
1: Los árbitros para el partido de esta tarde.
2: El árbitro del plato cantando bolas y strikes será Brock Lebalu. En la inicial, jefe de escuadra Chris Conroy. Por segunda lo hará Ben May y en tercera Brennan Miller.
1: Todo está preparado, están saliendo nuestros invitados especiales, todos los jugadores desde 1986 aquí presentes. Entonces ahora pues yo me imagino, Néstor, que se va a retrasar un par de minutos el comienzo del juego en el día de hoy.
2: Ya se retrasó, son las 4:10,
1: sí,
2: que
1: sí.
2: Era la hora oficial para comenzar. Y en lo que van a retirar, ahora van a preparar el terreno. Estamos hablando de quizás media hora podemos tener de retraso.
1: ¿Media hora?
2: Sí, imagínate lo que ellos van a preparar eso.
1: ¡Wow! Así que amigos, todo siguen entrando fanáticos al City Field. Otra tremenda asistencia esta tarde para el equipo de los Mets de Nueva York. Listos para jugar el partido número 3 de esta serie entre los Mets y los Marlins de Miami. 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
0: Amigos, buenas tardes. Estamos aquí en el City Field, previo al partido número 3 de esta serie. Exactamente, tal como tú presumías, Néstor, el partido pues ha anunciado que comenzará a las 3, a las 4:30 de la tarde. Así que, terminada la ceremonia, comienzan a organizarse. Y mientras tanto nosotros pues vamos a regresar a nuestros estudios y vamos a regresar aproximadamente unos minutos antes del comienzo.

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1: Buenas tardes, amigos fanáticos. Todo está listo para el comienzo del partido. Mets de Nueva York usando hoy el uniforme original de 1986. Esa raya es inolvidable, Néstor Julio.
2: Sí, señor. El recuerdo completo para esta tarde súper especial. Sé que muchos fanáticos de la época, teenagers, adultos, que hoy pues viven, están aquí con nosotros, están viviendo momentos de emociones, viendo a todos sus jugadores veteranos y listo y preparado para disfrutar del béisbol de estos tiempos, de los New York Mets de estos tiempos, en el tercero Miami, Nueva York.
1: El primero por Miami esta tarde, Otto López.
2: Le siguen en el orden al bate Heriberto Hernández, Liam Heap, Xavier Edward, Leo Jiménez, Cal Stower, Javier Sanoja, Steuri Ruiz y Griffin Conine van a enfrentar al jovencito Zach Thornton por el equipo de los New York Mets. Zurdo haciendo su sexta salida de su carrera profesional. Tiene dos victorias.

0: una derrota, 2.43 es su promedio en carreras limpias. Ha punchado 22 en 29 entradas y 2 tercios para tener ahí un averaje en contra de apenas 196. El jovencito Zach Thornton.
1: Le damos la bienvenida a nuestros amigos del sistema SAP de SNY en esta tarde, donde quiera que se encuentren. Nuestros saludos. Bienvenidos al béisbol de los Mets de Nueva York en español. Brooke Ballow, árbitro principal esta tarde, ya está listo, dice play ball. Vamos a jugar pelota en el City Field. El zurdo, Zach Thornton, listo. Strike cantado, comenzó el juego en el City Field.
0: 4:30 p.m. hora del este, justo como el año del campeonato. 86 grados la temperatura.
1: 86 grados en el 86, foul, quiso aguantar el bate, no pudo. Y la cuenta se pone en 0-2 para Otto López.
0: Lo han dominado por completo. López ha fallado en sus 8 turnos frente al picheo de los Mets de Nueva York. Neutralizado el campo corto, hoy abridor del equipo de los Marlins.
1: Está sintiendo la presión, creo yo, de Arraez, ¿verdad?
0: Sí, una batalla que sabe que debe comenzar a levantar el vuelo. Porque Arraez apenas tiene uno en 8 hits. Ambos están peleando.
1: 1-2 en la cuenta para Otto López. Están pisando los talones ahí. Listo el zurdo, viene el lanzamiento. Adentro, por poco lo golpea. 2-2 para Otto López. 3-22, 9 cuadrangulares, 50 carreras impulsadas. Viene el lanzamiento, pegada, tercera mala, 3-2 para Otto López.
0: Querido trabajarlo con ese lanzamiento en la parte interna, pero ha fallado el blanco. López ha tenido una buena lectura de la zona de strike, sobre todo ahí con ese lanzamiento rompiente de slider.
1: Viene el zurdo, batazo por el short, en el bound la perdió Lindor. Así que vamos a ver qué le dan. A esta jugada creo que va a ser error del señor Stott, Francisco Lindor.
0: Sí, sin lugar a duda, porque tomó la pelota, al movimiento de sacarla, la pierde. Y el error de Lindor es el paso hacia atrás, porque cuando él da el paso atrás, ya le pone la presión por la velocidad de Otto López, se dio cuenta y quiso acelerar el movimiento para precisamente lanzar rápido, y ahí pierde la pelota Francisco Lindor.
1: Heriberto Hernández, el de Bonao, es el hombre que viene a batear por Miami.
0: Mira, le dieron hit.
1: Ah, qué bueno.
0: Dice la pizarra. Dice la pizarra.
1: Tirándole. Hay que darle hit. Ya, no, no. Yo voy a borrar.
0: No, dice la pizarra, pero vamos a ver.
1: Cero bola, un strike, la cuenta para Heriberto Hernández. El cuadro de los Mets de Nueva York concentrado en el medio buscando el doble play. Distante, la tercera base, pegadita, una bola, un strike.
0: Tiene un buen picheo de sinker, utiliza mucho su bola rápida, pero la parte importante de Thornton es la localización. Tiene una buena repartición, por llamarle, de cómo él puede colocar ese picheo de sinker, ese cutter, esa bola de 4 costuras. Y es un escenario para poner ese picheo en funcionamiento para un batazo al cuadro, sobre todo el sinker.
1: Una bola, un strike, no tengo que borrar, qué bueno, Néstor Ruiz. Swing, abanica, y lo pone en 1-2.
0: Te dije, es la pizarra. Mira, sí. Yo no lo anoté porque es que me llamaba la atención, y yo te dije, lo puso en la pizarra, pero no creo que sea hit.
1: No, acaban de darle error como debe de ser.
0: Ahora sí voy a anotar.
1: Abre un poquito López en primera, va a primera el viraje del lanzador Thornton. No hay novedad. Heriberto Hernández tiene 16 cuadrangulares en un abrir y cerrar de ojos de este muchacho.
0: Ya tiene una temporada completa en las grandes ligas.
1: Batazo en línea de foul por la parte izquierda.
0: El cual debutó el 30 de mayo del año pasado por los turnos que acumuló en esa temporada. Entonces él no es elegible a premios como jugador de primer año, llámese novato del año, porque excedió la cantidad de turnos que tiene un jugador para ser considerado novato del año.
1: Listo el zurdo, de frente al corredor, batazo peligroso, se abrió de

0: Foul. Se fue de cuadrangular. Sigue la cuenta en una bola, dos strikes para Heriberto Hernández.
1: Hernández, quien ha comenzado a hacer su reajuste, porque los lanzadores comenzaron a tomar en consideración los data, los analíticos de los equipos, de que este hombre se había convertido en el arma principal en cierta parte del éxito ofensivo del equipo de los Marlins. La estadística brinda de que una gran mayoría de sus batazos han sido el de mayor porcentaje para éxito a victoria, regresando el equipo una octava entrada, poniendo a su equipo, a nosotros nos dio un palo con las bases llenas.
0: Arrancó el hombre por el short, a segunda safe, a primera, out. Había arrancado Otto López y esto imposibilitó porque el batazo fue un poco lento, así que llega safe a segunda, Otto López, out en primera, primero de la entrada.
1: Batazo pintado para doble matanza, pero López tomó buen brinco y ya para pasar allí Lindor, que de hecho le pasó por debajo a Marcus Semien, ya no había nada que hacer. Por fortuna, y por eso decía lo cómodo que fue para doble matanza, llegó tan rápido al guante de Lindor que le dio tiempo a Marcus Semien sin discusión sacar en la inicial al corredor de Lejón a primera, Heriberto Hernández.
0: Así que hay un out, hombre en segunda, cuando Liam Hicks viene a batear por Miami. Bola la primera. Partido número 3 de esta serie. Listo, Thornton. Foul hacia atrás. Pareja la cuenta, una bola, un strike para Hicks. Como tercero esta tarde. Como cuarto bate, Xavier Edwards. Debe anotarlo por ahí, no ha estado, no va a ser muchas veces cuarto bate.
1: Edwards sí, no lo creo.
0: Strike cantado el segundo, una bola, dos strikes.
1: Un equipo como los Marlins tiene esa flexibilidad de que tú puedes mover muchas piezas al tener tantos jugadores que no son esas figuras establecidas.
0: Foul por la parte izquierda. Sigue la cuenta en una bola, dos strikes.
1: Tomando en cuenta el lanzador zurdo, pues él va a preñar allí a la parte alta de la alineación de bateadores derecho, sacando a este hombre que es un tremendo bateador, Liam Hicks, tipo que puede poner la pelota a cualquier lugar, incluyendo fuera del parque.
0: Una bola, dos strikes. Viene el lanzamiento de piconazo. Buena parada ahí de Luisito Torrens. La cuenta se pone en dos bolas, dos strikes para Hicks.
1: Novato, como decíamos, Zach Thornton viene de otra buena salida, porque estamos hablando que cuando usted sobrepasa las seis entradas permitiendo tres o menos carreras, ya es calidad. Y él ha estado precisamente desde su primera debutando, que no fue su mejor, 4 1/3, ha ido en el rango de 6 o más innings, incluyendo 6 1/3 frente a Atlanta, de 6 hits y 3 carreras limpias.
0: Viene el lanzamiento, retazo de hit hacia el left field, está doblando el hombre, viene el tiro, viene el corredor y está anotando. Anotan los Marlins la primera carrera del partido y están ganando 1-0. 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
1: Bueno, ya el error convierte el juego en carrera, porque este hombre que acaba de anotar, pues precisamente se envasó en el error de Francisco Lindor. Y ya los Marlins tienen el control. La importancia de un jardinero hacer los disparos al plato en una altura baja es que cualquier jugador del infield te puede interceptar el disparo y hacer un out clave. Y fue lo que faltó, porque Liam Hicks siguió para segunda y trató el tercera base, Brett Beatty, de cortar el tiro de Tyrone Taylor, pero lo voló.
0: Y entonces, pues, esto le permite el avance a Hicks, a tiro de hit en segunda. 1-0 ganando Miami. Solamente un out cuando batea Xavier Edwards. Estaba cargado hacia la almohadilla, como es normal, Lindor, para un bateador zurdo. Y la puso exactamente en territorio donde se coloca el shortstop. Batacito lento, entra a la grama interior, Lindor. y lo captura, combate roto y todo.

0: para el segundo out.
1: Le quemó ahí el arma, el fusil a Xavier Edward con ese lanzamiento de velocidad en los puños. Así consigue el segundo out de esta entrada, aunque pierde 1-0, pero una carrera que al momento es inmerecida por la situación del error.
0: Viene Leo Jiménez, el panameño Leo Jiménez, jugando en tercera esta tarde por los Marlins. Strike cantado al primero, vino con el corner. Se ve bonito ese uniforme, ¿eh? Saca batazo, lo mascotea ahí, Jarry Jones la tiene, el pitcher entra y cubre y hacen el lado del 3-1 para cerrar la entrada. Buena jugada de Jarry Jones. Se van los Marlins con una carrera, dejan un hombre en circulación. 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
0: 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Vámonos, amigos fanáticos, a la parte baja de la primera entrada. El primero por los Mets de Nueva York, AJ Yui.
1: Le sigue Francisco Lindor, Bob Pichette, Carson Bench, Jared Jong, Marcus Semiens, Brett Beatty, Tyrone Taylor y Luis Torrens. Van a enfrentar al derecho Tyler Felix. 2 victorias, 5 derrotas, 63 ponches en 84 entradas y un tercio, con un promedio de carreras limpias de 3.52.
0: Espigado este Tyler Felix, 6'5 de estatura, 28 años de edad. Saca elevado hacia el right center field. Lo va buscando el jardinero derecho. Le está llegando Sanoja y lo captura para el primer out.
1: Y dominado, levantó y palomón fácil, corto, al prado derecho, prácticamente a excepción de Heriberto Hernández. Hoy tiene cambio en los jardines el dirigente Clayton McCullough defensivamente. Steury Ruiz está jugando en el jardín central, ha estado Jacob Arce los dos primeros partidos, y en el jardín derecho lo hace Xavier Sanoja. Por los primeros dos estuvo Griffin Conine.
0: Viene a batear Francisco Lindor por los Mex de Nueva York. Bola la primera. Anoche conectó su cuadrangular número 9 del año. Paquito Lindor pide tiempo. Se sale Lindor, lo protege Brock Ballow, el árbitro principal. Vuelve y se mete a la caja de bateo Lindor.
1: 21 partidos tiene Paquito consecutivo conectándole de hit a los Marlins. La racha más larga de pelotero alguno frente a esta franquicia.
0: Strike cantado el primero. Una bola, un strike para Paquito Lindor. Saca batazo fuerte de hit hacia el right field. Sigue contando, Néstor.

0: buen contacto aquí. Lindor, que decíamos la semana pasada, prácticamente en la serie de los Dodgers, de cómo se veía ya su recuperación al tiempo de dar timing para desafiar y trabajar estos picheos, cualquier clase de picheo. Fíjate, hoy en el Clubhouse conversábamos con el compañero Moisés Fabián, un servidor, con Heriberto Hernández, ahí de manera informal, y él dice: oye, este hombre, Kodai, dice, me dominó, pero cuando tú te paras en el plato, eso que él lanza, lo que le llaman, ¿cómo que ustedes le dicen? Me dice él, digo yo, el fantasma. Eso no lo batea nadie si él quiere. Porque es que tú ves el picheo en el centro. Y ese picheo te cae frente al bate, cae al piso. Eso no lo batea nadie, dice él.
1: Y es como si fuera un knuckleball. Lo único que este siempre cae para abajo. Strike tirándole, ya lo ponen en cero bolas, dos strikes. Biche bateando por los Mets de Nueva York. Necesitan los Mets este hombre. Bob Bichette ayer conectó tres hits, pero fueron con las bases limpias la mayoría. Lindor en primera, roletazo por el short, bien hacia el frente, a segunda, forzan a primera, safe. Forzado en segunda Lindor para el segundo out. En primera por jugada de selección, piche, hay dos outs.
0: Dos jugadas bien riesgosas y las dos la comete Otto López. No tenía de otra en la primera acción, y es la que le entra en el bound difícil a la pelota, el bound corto. Y luego el pase de guante a guante, prácticamente por poco la bota, porque Edward tuvo que tomar unos reflejos e ir prácticamente a sus tobillos a buscar esa pelota. El disparo a la inicial ya no le permite sacar la doble matanza y mantiene la entrada viva para que los Mets, con un hombre en primera, tengan el empate en circulación.
1: Sí, bien peligrosa esa jugada, porque es que tiene que partir la cintura para tirar segunda. Y eso es una acción peligrosa. Una bola, cero strike, la cuenta para Carson Bench. En primera esperando remolque, saca batazo, de hit. Ahora pica ya, sigue para tercera, Biche. Amaga, Carson Bench sigue dándole la cara a la pelota a este hombre.
0: Ahí está Carson Bench, pelotero. Siento como esa conexión de que algo bonito vamos a vivir en esta carrera de este muchacho. El crecimiento, el desarrollo, vuelve otra vez a conseguir un buen contacto. Los Mets aumentan su amenaza ahora con hombres en las esquinas. Bench, que ayer consiguió hit en su último turno, abre aquí el partido conectando en su primero, este primer sencillo. Así que 1-0, pero hay amenaza con 2 outs.
1: Jared Jones viene a batear por los Mets de Nueva York. Lanzamiento, foul hacia atrás. Vamos a las claves del juego para el día de hoy, presentado a ustedes por Key Food.
0: El novato Zach Thornton, mantener ahí su control, mantener su dominio. Tiene una particularidad que hace outs rápido, no se mete en conteo profundo, y un buen control que elimina tener esa cantidad de base por bolas.
1: 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Una bola, un strike, la cuenta para Jarry Young. Tiene 7 cuadrangulares. Aquí lo que le están pidiendo es un hit para empatar el partido. Viene el lanzamiento, batazo por el short. La tiene López, el mismo. Viene y pisa la almohadilla. Fuerza, ahí se acabó la entrada. Los Mets se van con cero, dejan 2 hombres en circulación. En una completa, 1-0, gana Miami en el béisbol de los Mets por Audacy Mets Radio en Español.
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3: Vámonos, amigos fanáticos, a la primera parte de la segunda entrada. 1-0 ganando Miami cuando vienen a batear Carl Stowers, Sanoja y Ruiz por Miami. Este hombre tiene fuerza. Conectados jonrones en los dos primeros partidos frente a los Mets de Nueva York en esta serie. Bola la primera.
4: Buen núcleo. Lo único complicado para el fanático de los Marlins, que tú desarrolles el pelotero y cuando crees que va a establecerse y ser figura, se fue.
3: Es la historia de estos equipos. Marlins. Piratas. Patazo en línea. Entra Rice Center. Cortándola ya Carson. Viene rápido. Este hombre batea, Néstor.
4: Sí, definitivamente. Elian Hick, Otto López, Xavier Edward. Tiene un buen núcleo ofensivo. Sí. Este equipo de los Miami Marlins. Y esa combinación, porque no hay duda, su gerencia trabaja en función a ese tipo de peloteros que el sistema de ellos exige. Y estos cumplen a cabalidad. Mira, yo quiero agradecer una revista que me hizo llegar el buen amigo colega Cristian Holguín. Un trabajo hermosísimo donde destaca muchas historias, entrevistas en pelotero, papel satinado, fotografías impresionantes de nada más y nada menos que de nuestros camarógrafos, fotógrafos aquí hermanos en trabajo en la casa, Gemini Kiss, el Gemini, el Kiss, y nuestro Héctor Algarroba, que también tiene fotos que están haciendo, ilustrando esta revista. Así que gracias, Cristian, por este detalle, este hermoso regalo. Voy a leerla de pi a pa, como decimos.
3: Es Cristian bajado ahí siempre, marcando diferencias. 0-2, la cuenta para Javier Sanoja. Viene el lanzamiento alto, primera mala. Sanoja 265. 3 cuadrangulares, 35 carreras impulsadas, un hombre con muchas habilidades, juega en todas partes este hombre. El cuadro de los Mets de Nueva York buscando la doble matanza, un poquito cargado hacia la parte izquierda, foul. No bate de foul. 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Bravo. 1-2, la cuenta para Sanoja. Batazo fuerte de foul por la parte izquierda.
4: Atacando prácticamente todo lo que está cerca de la zona. Ha sido bien agresivo. Es un equipo agresivo, los Marlins. Y aquí lo estamos viendo cómo están encima del joven el lanzador, que busca su primer ponche aquí. Tiene la oportunidad en este conteo de 1-2 para conseguir un out de importancia con ese corredor en la inicial sin out para los Marlins en esta segunda entrada.
3: Se sale brevemente, Sanoja vuelve y se mete a la caja de bateo. 1-2. Batazo fuerte hacia el jardín izquierdo. La bola va atrás. Bien atrás. Hasta la vista, baby. Jonrón número 4 de Javier Sanoja. Pone el partido 3-0 ganando Miami.
4: Segundo cuadrangular en salidas consecutivas. Tercero en su joven carrera. Que permite el jovencito Zach Thornton aquí. Sanoja se planta para golpearle este picheo recta al centro y depositarla por el jardín izquierdo para traer la carrera 2-3, su cuarto cuadrangular de la temporada, y los Marlins ganando ahora 3-0.
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0: 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Cuadrangular número 4 del año para Javier Zanoja, poniendo el partido 3-0, ganando Miami. 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Una bola, un strike, la cuenta para Esteury Ruiz. Batacito, va a haber problemas. Lo busca el pitcher, va a primera. Es malo el tiro. Se va para segunda y está llegando Ruiz. Así que va a haber probablemente hit y error en esta jugada.
1: Así es. La verdad que las cosas cuando no te pertenecen, pues no te llegan. Porque lo domina, batacito lento, la puntita del bate, pero la velocidad de Esteury Ruiz y ahí el disparo apresurado por parte del propio lanzador que atacó la pelota, pues provoca que llegue hasta la intermedia. Así que sale aquí el coach de pitcheo, Justin Wheeler, por parte de los New York Mets, ante el jovencito que no comienza bien, y diríamos que a tomar en cuenta de sus 5 anteriores, esta precisamente salida, parecido a lo que vimos en su primera presentación, en su debut, el 20 de mayo frente a los Nacionales de Washington. Ya le han fabricado 3 carreras, ya hay un corredor en la intermedia sin out, el cual, pues, como diríamos, o como decimos, esas 4 carreras limpias de su debut es la mayor cantidad que él ha permitido en sus 5 presentaciones. Se marcha Wheeler, así que los Mets ahora para enfocarse y tratar aquí de evitar mayores daños, y sobre todo el propio lanzador, y pueda retirar los 3 bateadores sin permitir que Ruiz, que es buen corredor, llegue al plato con una más.
0: Así que bateando Griffin Coney, es el bateador número 9 en la alineación de Miami. Saca fly elevado, lo viene buscando el jardinero izquierdo Taylor. La captura, viene rápido al cuadro y se produce el primer out de la entrada.
1: Tiene que hacer, enfocarse, regresar. Tiene un buen average en contra. Los bateadores apenas le batean 196, eso se llama dominio, pero todavía no consigue su primer ponche. Es una parte importante cuando un lanzador está teniendo esa dificultad. El ponche, la doble matanza, son los mejores aliados para un lanzador en momentos difíciles.
0: Viene Otto López a batear por Miami. Se envasó por error, anotó la primera carrera de Miami. 2 errores en apenas 2 entradas para los Mets de Nueva York. Bola la primera. Vamos a ver cómo está la pizarra de Grandes Ligas, presentada a ustedes por Audacy Mex Radio en español.
1: 6:40, Pittsburgh juega en Cincinnati, Washington en Atlanta a las 7:15. Los Yankees en Chicago Cubs a las 7:15, Kansas en Colorado para 8:10, San Francisco a San Diego a las 8:40, Boston frente a los Dodgers a las 9:10, Toronto 2-1, derrota a San Luis en la parte baja de la 6ª entrada, Seattle derrota a Minnesota 3-0 en la parte baja de la 2ª entrada.
0: Lanzamiento bajo, tercera mala, 3 bolas, 0 strike, la cuenta para López. Ruiz esperando remolque en segunda, solamente un out en esta segunda entrada.
1: Chicago White Sox, Tampa Bay 0-0 en la parte alta de la 4ª. Filadelfia en Baltimore para las 7:05. Texas en Houston 7:10. Arizona va a Cleveland 7:15. Milwaukee frente a los Angelinos a las 9:38. Detroit visita a los Atléticos a las 9:40. Aquí jugamos en la parte alta, segunda entrada, 3-0 Marlins. Vencen a Mex.
0: Arrancó para tercera, el hombre ve el tiro. ¡Out! En tercera. Se queda ya en tercera Esteury Ruiz, buscando que el manager la desafíe. Vamos a ver si la van a chequear. Van a pedir la revisión. Sí, está pidiendo la revisión.
1: Sí. Esteury le esconde la mano izquierda a Brett Beatty, al menos que el guante rozara, pero la primera impresión que vi es que Esteury, cuando se tira, la mano izquierda la retira, y si no hubo un roce en el pecho, en la parte del pecho o la cintura, ahí, ok, yo creo que ahí sí, ahí se puede confirmar. Ahí me da la impresión de que en el área del abdomen, el guante de Brett Beatty le toca, porque lo que hace Esteury Ruiz es un excelente slide, un excelente deslizamiento. Se lanza, el defensa, el tercera base, tiene la mano izquierda para tocar primero. Él le quita la mano izquierda y se va hacia el piso. Pero ¿qué pasa? Que el guante, Beatty pudo haberlo tocado en el

0: pecho, abdomen, que es ahí donde podría tener los Mets esa oportunidad a ganar y mantener por el árbitro de tercera, Brennan Miller, la decisión original que es de out. Aquí este ángulo, mira, ahí, en esa, oh, ya le entró la mano.
1: Vamos a ver, yo como que la veo safe, pero esa es, y entonces Brett Beatty no tiene la costumbre de los veteranos de dejar el guante puesto ahí, ¿eh? Entonces, él se salió después que llegó, que eso lo hubiese confirmado sin ningún problema, pero estamos en el lugar correcto, se está revisando la jugada. Vamos a ver qué determinan los árbitros después de ver diferentes ángulos.
0: Crédito a Stelly. Stelly se faja y como Houdini prácticamente se le desaparece al frente a Brett Beatty. Creo que viendo ahora la repetición me da ahí esa ligera impresión de que hizo un movimiento genial para evitar ser tocado antes de entrar su mano derecha a la almohadilla, que es ahí donde yo tenía mis dudas de que Beatty pudo haberlo tocado en el área del pecho, abdomen, para buscar. ¿Qué dice el árbitro? Vamos a ver.
2: After review, the call, the field is overturned, the runner is safe.
0: Sí, base robada.
1: Muy bien, robo de base entonces para Stelly. Este hombre increíble, número 26 del año, Néstor, ¿eh?
0: Son líderes frente a los nacionales, Washington, porque es que tienen un equipo que está diseñado para correr. Y por eso fueron detrás de esos peloteros que quedaron libres, que consiguieron en cambio. Y entre él, Xavier Edwards, aquí todos corren.
1: El cuadro de los Mets adentro, la cuenta 3-2 para Otto López. Right, tirándole al tercero y lo poncha para el segundo out. 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
0: Así como nos duele hablar que la ofensiva recibe tantos ponches, se siente satisfactorio, como hablábamos un ratito, de la importancia de ese out por la vía del ponche, el escenario de hombre en primera, segunda y un batazo al cuadro para doble matanza. Gran out para el novato, su primer ponche de la tarde, y pone pues la entrada a punto de mate, aunque sigue hombre en tercera.
1: Heriberto Hernández es el hombre que batea por los Miami Marlins, que están ganando este partido 3-0. Lanzamiento bajito, 2-0 la cuenta para Heriberto. Lo de Stelly es increíble, 26 bases robadas en 120 turnos al bate.
0: Sí, sí. El ¿cómo se dice? La situación de Ruiz radica en el problema de mantenerse consistente a la ofensiva, porque más de lo que corría Hamilton, Simpson, y hoy no está en grandes ligas. Yeah. Aquí hay que batear.
1: Hay exigencias. 3-0 en la cuenta para Heriberto. Lanzamiento, lo pasó, base por bolas. La primera que otorga en este partido el zurdo Zach Thornton. Ya pasó de 40 lanzamientos en este partido, presentado a ustedes por Goraye, de los abogados del pueblo, celebrando su 40 aniversario con más de 2 billones de dólares ganados en compensación. 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Goraye. 2 outs, hombres en tercera y primera, cuando viene Liam Hicks. Tiene hit en su primer turno al bate, productor de carrera. Swing, abanica, primer strike. Ya tiene 61 carreras impulsadas Liam Hicks. Lanzamiento un poquito bajo, una bola, un strike.
0: Eso es mucho trabajo, y la forma en que ahora Torrens atacó con anticipación el disparo de Zach Thornton, el lanzamiento, para ir detrás de un intento de robo. Hacen este tipo de juego un equipo que corre tanto, porque mira cómo está Torrens.
1: Bueno, va a primera, tomando mucho espacio en tercera base, Stelly Ruiz.

0: menú de hoy
1: del comandante, arroz con longaniza.
0: Lo mandó hace rato. Yo ya seguro lo, ¿cómo se dice?
1: Pero está durmiendo, ¿verdad? Arrancó el hombre de primera y se la robó. Las octava base robada para Heriberto Hernández.
2: No la cuidó en lo absoluto. Incluso tomó como anticipación Heriberto y me parecía que Thornton todavía tenía el chance de sacar el pie y virarse hacia las bases y sorprender a este hombre.
1: Ha abierto el lanzamiento 3 y 1. No está Char esta tarde, Thornton. El número de lanzamientos lo dice, ¿verdad? Strike tirándole al segundo, lo lleva a la cuenta máxima, 3 bolas, 2 strikes.
2: Vamos a ver aquí qué tiene para trabajar a un bateador que utiliza todo el terreno, como decíamos en su primer turno, pero que también puede ir detrás de la verja. Eso hace lo, el peligroso bateador que es Liam Hicks.
1: Dos hombres a tiro de hit. Bola la cuarta. Ahí va hacia primera. Es la segunda base por bolas que otorga el zurdo Thornton en este partido.
2: Por tercera vez. En seis salidas. Él otorga dos boletos. Ha sido su mayor cantidad. A ver si ya puede enderezar y trabajar aquí cerrando esta situación. Ya está perdiendo el juego. Recuerden que de esas tres, solo dos van a su cuenta personal, ya que la primera por el error abriendo el partido de Lindor es una carrera inmerecida, pero ya a frenar aquí.
1: Pide tiempo el bateador. Sé que
2: el reloj
1: se
2: le cumplió al lanzador.
1: Muy bien, una

0: tres trae.
1: Eduard, como casi la mayoría de los ambidiestros, luciendo mucho mejor del lado izquierdo del plato. Aquí, pues, Cuadrado a la derecha, falló con un elevado al campo corto. No deja de ser un peligro por el hecho, y sobre todo en este escenario, de que es un jugador de contacto. Es un hombre que pone la pelota en juego. Y esto lo que, en un escenario como este, es la parte que Tuma destaca. Y ahora, ¿qué le van allá? A Xavier Edwards le están diciendo unas cuantas. Uy, ahí viene McCullough. Se va a complicar el escenario. Clayton McCullough, porque aparentemente Edward paró el juego, volvió y se salió. Y el árbitro le está diciendo como que le va a cantar entonces un strike a él.
0: Pero está guapo McCullough, ¿eh?
1: Sí, sí. ¿Por qué? Porque es que ese tipo de escenario, McCullough entiende de que no hay necesidad de que tú desconcentres tu bateador. Es decir, ya Edward tiene una situación en su mente, que es este tipo de desconcentración. Y para el escenario del juego, él sabe que debe defender a su muchacho. Fíjate que él simplemente le viene a reclamar el por qué tú le estás llamando la atención cuando no había esa necesidad.
0: Ahí está Chris Cornwell, el árbitro de primera, vino a intervenir, a refrescar la situación.
1: Cornwell, el jefe de la escuadra, y es el que va a tomar ahora la discusión con Clayton McCullough. Ahí le está explicando precisamente Chris Conroy, que como va jefe de escuadra, pues va al frente. Lo de que Clayton McCullough, y es precisamente lo que lo acabo de conversar, de señalar, él está destacando que en el picheo, en el reloj que se le vence a Zach Thornton, él dice que tuvo que Heriberto de segunda gritarlo. Es decir, como quien dice, tú estás hasta fuera del contexto de estar esta situación para que tú me le llamara la atención al bateador por esa parte.
0: Bueno, se resuelve la situación y los árbitros van a su posición.
1: Ahora Edward le está diciendo al árbitro, ¿me cantaste le trae sí o no?
0: La cuenta hasta ahora, que sepamos, dos bolas y un strike para Edwards. Y todo ha sido del lado de Miami. Nueva York no ha hecho absolutamente ningún gesto. Al menos que... Bueno, parece que todo se va a quedar así, pero sigue hablando a Edwards, ¿eh? ¡Ey! Los fanáticos están pinchando al árbitro para ver si le dice, vamos, o te callas o te voto, ¿eh? Dos bolas, un strike. Vuelve a la caja de bateo Edwards. Dos pases llenas por Miami. Batazo en línea de foul por la parte derecha. 2-2 la cuenta ahora para Edwards.
1: Vino con su bola rápida, un poquito muy al centro, yo podría decir. Tiene que cuidar un poquito más, trabajar en esa. Él quiere establecer la parte interna a los bateadores derechos. Como le ha preñado la alineación el dirigente Clayton McCullough, él no ha tenido la localización para que ese picheo sea efectivo.
0: Batazo hacia el right field. Ahí está perfectamente colocado Carlson. Y la captura para el out número 3. Así que amigos, termina la entrada con dos carreras para Miami. Dejan las bases llenas. Se ha jugado una y media. 3-0 está ganando Miami en el béisbol de los Mets. 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
2: Vámonos, amigos fanáticos, a la parte baja de la segunda entrada por los Mets de Nueva York. Vienen a batear Marcus Semien, Brett Beatty y Tyrone Taylor. Frente al derecho, Tyler Phillips. A lo mejor se enfrió.
3: Necesaria, no, gracias Brian, no necesariamente, pero sí vi que los Mets tuvieron buenos turnos en la primera entrada frente a él. Creo que hay oportunidad de que esta ofensiva pueda regresar en el juego de pelota, porque vi como que también los Mets hoy le pueden batear a este hombre.
2: Yo digo por lo largo de la entrada. Saca línea de hit entre right center. Viene cortándola rápidamente el jardinero central. Ahí está Semien con su primer hit de la tarde, tercero de los Mets de Nueva York en este partido.
3: Tenemos la oportunidad y veo que este hombre, de los primeros cinco, dos hits. Abriendo el inning, un hit. Seis bateadores, tres hits. Choqueando la pelota con mucha fortaleza, incluso Ewing con buen contacto. Así que a tratar de regresar, y es un chance bueno para que la ofensiva la tenga frente a este derecho.
2: Brett Beatty es el hombre que viene a batear por los Mets en Nueva York. Swing, abanica, primer strike. Beatty, 220 de averaje, 6 cuadrangulares, 33 carreras impulsadas. 3-0 ganando Miami. Listo al derecho. Foul por la parte izquierda. Ya lo ponen, 0-2.
3: Bola rápida, no es una bola rápida que pueda intimidar, pero su picheo rompiente lo sabe utilizar. He visto que lanza el cambio muy bien localizado en la zona baja. Ahora este sweeper, ese rompimiento horizontal hacia la parte de afuera del bateador, el zurdo, y por eso el contacto débil precisamente hacia el lado izquierdo de Brett Beatty, que ahora tiene que defender y achicar la zona con el 0 y 2 frente a lo que le pueda servir allí. Se le cayó el pitch con al receptor Liam Hicks. Hay que traerle uno nuevo.
2: Y ahí se lo están cambiando. Todo ahí mejorando con el tiempo. 0-2 la cuenta para Brett Beatty. En primera está Marcus Semien. 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
3: Wow, cuántas interrupciones en el juego, tan temprano, detenido por tantas cosas, en apenas una entrada y un tercio.
2: 0-2, listo al derecho. Adentro, primera mala para Brett Beatty. Beatty jugando en tercera esta tarde. Manager Green usando otra vez. Wow. Brett Ballo es el hombre que está detrás del plato. Una bola, 12 strikes, listo el derecho. Swing, abanica y lo poncha para el primer out.
3: Recurre a su picheo rompiente y lanzamiento, como decíamos, que lo lanza prácticamente todo en la zona baja. Inalcanzable el picheo. Ese splitter, ese tenedor. Así que ponchado, consigue su primer ponche Phillips de la tarde. Sigue corriendo en la inicial Marcus Semien, ahora con un out.
2: Este juego lleva cara de 4 horas, Néstor.
3: No, esto va lejísimo.
2: A primera, regresa Semien. Semien, que tiene 7 bases robadas, cuando Tyrone Taylor viene a batear por los Mets de Nueva York. El cuadro regalándole el perímetro entre primera y segunda a Tyrone Taylor. Vacío tremendo ahí, pero para que Taylor batee por ahí, tiene que hundirse el barco.
3: Sí, es un alador, es un tipo que hace swing grande, y el swing grande precisamente hacia su banda. Fíjate que le abre con ese picheo en la esquina de afuera. Me imagino que ahí va a ser la tendencia, por lo que le representa la data al equipo de los Marlins para enfrentarlo.
2: Saca

0: Batazo grande, elevado por la parte izquierda. La bola va atrás, bien atrás. Lleva color, lleva sabor. Hasta la vista, baby. Número 10 del año para Tyrone, que mete a los Mets en juego. 3-2.
1: Golpeó este picheo. Y es que cuando tú estás jugando a la tarea, Taylor estaba viendo cómo le está lanzando ese picheo centro, medio hacia el piso. Y lo que hace es levantar un palo de golf para sacar desde abajo ese swing, downing up, y levantar esta pelota con la fuerza hacia su banda, que es ahí donde casi el 100% de su batazo van a salir. Produce este cuadrangular que trae dos carreras, así que consigue su número 10 de la temporada y el juego se cierra 3-2 ahora los Marlins.
0: 27 y 28 impulsadas para Tyrone, bateando Luisito Torrens. Una bola, un strike. Señores, los palos de Taylor este año han sido descomunales, ¿eh?
1: No hay una, como diríamos, no es una estadística, pero es algo tan notorio, uno que hace diario los partidos, de que sale de la banca y viene prendido en fuego.
0: Sí, señor.
1: Es algo como que es increíble. Si él pudiera mantener, no ese nivel, porque casi nadie puede mantener el nivel cuando él coge 4 o 5 juegos y le quema el picheo. Pero esa consistencia de ser esos turnos interesantes y no desaparecerse. Fue un pelotero diario de una alineación, de una alineación. Y tiene buen guante. Claro, esa otra para destacar.
0: Sí, señor. Tremendo fildeador. Pero después que te juega 4 partidos, se derrite.
1: Sí, y es la competencia. Es decir, el tú contrarrestar lo que te trae el reporte para trabajarte es lo que tiene que tener listo y preparado. ¡Uya!
0: ¡Wow!
1: David, ponte en esto, David. Están picando cerca. Porque yo recuerdo una entrevista que hablaba Barry Bonds y le preguntaba de cómo él puede mantener la consistencia. Y Barry decía que él...
0: Roletazo por el señor López, la tiene. Va el tiro a primera, 6-3. Retirado ahí, 2 outs.
1: Que si él llegaba a una serie y se iba de 4-0, lo dominaba. Entonces él iba a la tabla a estudiar cómo lo están trabajando para entonces él traer otro plan de ataque al juego de pelota. Y es lo que hacen lanzadores y bateadores. Algunos quizás no le ponen quizás mucha atención, porque incluso hay peloteros hoy en día que te dicen, es que hay demasiada información. Sí, es verdad, te llenan la cabeza, pero tú tienes que ser competitivo, porque todo el mundo está utilizando este método. Claro, y de esta forma que tú vas a sustituir.
0: Si tú no lo haces, entonces te comen.
1: De esa forma es que tú vas a sobrevivir en este juego tan exigente, con tantas informaciones.
0: Bateando AJ Ewing, tiene de uno nada. Esta tarde falló con fly al jardín derecho. Hay 2 outs, 3-2 el partido de pelota aquí en el City Field. Lanzamiento saltarín por segunda, la tiene Edwards. Va el tiro a primera, 4-3, retirado. Se acabó la entrada, se han jugado 2. 3-2 ganando Miami en el béisbol de los Mets por Audaz y Mex Radio en Español.
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2: Vámonos, amigos fanáticos, a la primera parte de la tercera entrada. Viene a batear Miami, Leo Jiménez, Kyle Stowers y Javier Sanoja frente al zurdo Zach Thornton.
3: Devuelven un partido mucho más cerrado para que pueda regresar y levantarse luego de tener una entrada, la segunda. La primera, la defensa no le ayudó, pero sí la segunda tuvo problemas para resolver, así que vamos a ver si puede levantar. Y con 60 picheos el próximo, vamos a pensar que llegue a 5 innings.
2: Vamos a ver. 2-0, la cuenta para Leo Jiménez. Strike cantado, el primero. Jiménez, de uno nada esta tarde, falló con Ronin al primera base. Elevado de foul por la parte derecha, ya lo ponen 2-2. Nativo de Chitre, Panamá, Leo Jiménez. Implementándose en la producción de peloteros panameños, Roletazo por el short, profundo, va el tiro de Lindor. Out en primera.
3: Esta es la clase de campo corto que tiene Francisco Lindor. Un batazo difícil, pero no es solamente por la forma donde tiene que ir a buscar la pelota. Este es donde tiene que poner el brazo con precisión a un disparo perfecto a la inicial. Desde el hoyo allá, grama exterior, casi detrás de tercera base. Logra sacar por la vía 63 y así consigue el primer out de esta entrada, el del zurdo Zach Thornton.
2: Elevado al central. Lo viene buscando AJ debajo de la pelota y la captura para el segundo out.
3: Qué bueno. Bueno, ver unos 5 o 4 lanzamientos, conseguir 2 outs. Así pueda buscar su primero 1, 2 y 3, que es lo que ahora necesita Zach Thornton y los Mets de Nueva York. Puedan mantener esa diferencia mínima con un buen trabajo. Y repito, de que él puede empujar a pesar de que se acerca a los 70 picheos, lanzando una tercera entrada, pues por 5 innings.
2: Viene a batear Sanoja, que conectó cuadrangular en su primer turno al bate. Strike cantado el primero. Javier Sanoja. Batazo que está marcando la diferencia en este partido. 3-2, gana Miami. Foul hacia atrás. 0-2 en la cuenta para Javier Sanoja.
3: Hoy los Yankees cambiaron al relevista dominicano Camilo Doval al equipo de los Piratas de Pittsburgh por 2 prospectos, el cual pues está recibiendo a Luis Cruz y Omar Alfonso, el equipo de los Yankees. Además, los Piratas van a considerar el resto del salario de esta temporada de Camilo Doval, que restan 2 millones de un contrato de 6 que tenía con los Yankees.
2: Ok. Ahí restó el lanzamiento, lo desafió el receptor y lo ganó. Batazo hacia el right field de hit de Sanoja, segundo hit de la tarde. Ahí lo tenemos en primera.
3: Globito corto, bench, un poquito por decir tímido, y esta vez dejó que la pelota estuviera ahí prácticamente a sus pies, cayendo para el quinto hit del equipo de los Miami Marlins. 6 es la cantidad mayor de hit que ha permitido el joven Zach Thornton en su joven carrera. Fue en su última salida frente a Atlanta.
2: Staury Ruiz es el hombre que viene a batear. Se pasó por infinit del receptor, ahí al receptor en su primer turno al bate. Staury Ruiz le canta en el primero. Celebrando el 40 aniversario de la Serie Mundial 1986. Los Mets de Nueva York. Buen corredor en primera, en las piernas de Sanoja.

0: robado 6 este año. Foul por la parte derecha. Sigue la cuenta en 0 bolas, 2 strikes.
1: Aquí lo tiene su merced. Aquí puede precisamente Ruiz, que es un poco vulnerable, es un bateador agresivo, puede engañarlo. Tiene que estar en el centro. Ya le ha lanzado 2 picheos de velocidad. Puede soltar su picheo de slider fuera de la zona de strike.
0: Saca elevado de foul detrás del grandstand. Sigue la cuenta en 0 y 2. 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Han atrapado entre primera y segunda a Sanoja. Finalmente, ha seguido del 1 al 3 al 4. Termina la entrada con 0 para Miami. Se han jugado 2 y media, 3 por 2. Gana Miami en el béisbol de los Mets por Audacy Mex Radio en español. 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
0: ¡Nos vamos, amigos fanáticos, a la parte baja de la tercera entrada! 3-2, ganando Miami. Cuando viene a batear Francisco Lindor, Bichette y Carlson Banks. Strike cantado el primero. De 1-1 esta tarde, Francisco Lindor. Tojita al jardín derecho. Strike cantado el segundo. Pero con una rápida de 95 millas por hora. 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Saca batazo elevado de foul por la parte derecha. Le dio durísimo. Lindor.
1: Golpeado con autoridad, Paquito. Cada turno lo hace mucho mejor. Llevando ya 2.37 su averaje de bateo con 9 cuadrangulares. Hombre que perdió casi 2 meses de acción, ¿eh?
0: Sí.
1: Uy.
0: Ay. Lo ponchó y no lo desafió. Wow. Pero un poquito alto.
1: Yo creo que estuvo en esa textura de la zona alta.
0: Así que ponchado, Paquito Lindor. Hay un eo.
1: Cantado el segundo ponche que consigue el derecho Tyler Phillip. Pero vuelvo a insistir en que esto es una tarde donde la ofensiva tiene que hacer presencias mientras esté Phillips. Fíjate que el batazo Lindor se abre, pero le dio con todo, ¿eh?
0: Bichette saca línea que captura el segunda base Xavier Edwards. Hay 2 outs.
1: Otro misil, otro contacto, otra línea sólida, pero dale a la defensa, le está favoreciendo a Phillips, pero otro buen turno por parte de los Mets de Nueva York. Este tablazo que suelta al guante del segunda base, 107 millas salió esa línea de Bob Bichette.
0: Wow. El Carlson Bench tiene de 1-1 esta tarde, pegadita, primera mala. Esta serie termina mañana, Dios permite. Partido a la 1:40 de la tarde, estaremos en el aire a partir de la 1:10 de la tarde. Dos bolas, cero strike, la cuenta. Para mañana, Sandy Alcántara por los Miami Marlins. Pegada, le gustó al árbitro y lo canta. Dos bolas, un strike.
7: Los MX, aparentemente, hasta el momento no han anunciado quién tendrá la pelota para el juego de mañana. Hoy está programado una salida en clase AA para Clay Holmes en su trabajo de rehabilitación. Entonces, Holmes, que hay equipos que han hablado sobre el interés de tener este brazo que viene recuperándose de una lesión, no estaría en planes para estos próximos días.
0: Sí, y creo que va a pichar mañana Clay Holmes. De no hacerlo aquí, ahí desafió el lanzamiento del receptor y fue strike. Así que 2-2. Si no lo hace aquí, va a ser en Brooklyn. Y comunicó, le preguntaron acerca que si ha habido alguna comunicación con posibilidad de negociación, y dijo que había muy buena comunicación entre la gerencia de los Mets y él.
7: Qué bueno.
0: 3-2 la cuenta para Carlson Bench. Hay dos outs, las bases están limpias, buscando su número 12 del año. Strike cantado. El lanzamiento entró por la puerta de atrás y se poncha para el lado número 3. Así que, amigos, se van los Mets con cero. Se ha jugado 3. 3-2 está ganando Miami en el béisbol de los Mex por Audaz y Mex Radio en español.
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0: Nos vamos, amigos fanáticos, a la primera parte de la cuarta entrada por Miami. Vienen a batear Eury Ruiz, que estaba bateando cuando atraparon entre primera y segunda a Sanoja. Una bola, cero strike. Le siguen Conay y Otto López. Una bola, cero strike, la cuenta. Saca batazo fuerte. Se abrió de foul.
7: Vio fuerte aquí Ruiz, parte baja de esta alineación. Ruiz, Sanoja, por el propio Xavier Edwards, como ese perfil del pelotero parecido.
0: Lanzamiento alto, lo golpeó. Ahí va hacia primera Eury Ruiz. Se envasa por segunda vez esta tarde.
1: Es el mejor inicio. Aquí pues el pelotazo abriendo la entrada, un hombre que corre bien las bases, es una amenaza inmediata para tomar allí precaución tanto el lanzador como el receptor. Luis Torrent con este hombre corriendo en la inicial, que ya pues puso presencia de velocidad con una base robada en su turno anterior.
0: Aquí vamos a ver si lo cuida el zurdo Thornton a Esteri Ruiz. Lanzamiento foul hacia atrás. Vamos a revisar la pizarra de las Grandes Ligas, presentada a ustedes por la Lotería de Nueva York.
1: Bueno, ya para las 6:40, muchos partidos para la noche el día de hoy. 6:40 Pittsburgh en Cincinnati, 7:15 Washington en Atlanta, a las 7:15 los Yankees en Chicago Cubs.
0: Saca batazo hacia el center, la bola pica buena, sigue para tercera Ruiz, viene el tiro y está llegando. Llegó caminando, amigos fanáticos, había salido el robo y aquí consigue hit con ahí. Amenazan los Miami Marlins con hombres en tercera y primera sin out.
1: Bueno, la combinación que produce bateo y corrido, sale el corredor, ataca el picheo, un picheo en la zona. Creo que está lanzando muy, muy al centro una gran mayoría de los lanzamientos. Por eso vemos cómo los Marlins han estado agresivos. Y aquí Konai consigue hit el número 6. Una amenaza muy seria, buscando recuperar su ventaja en un momento. Miami, que fue de 3 por la mínima, ganan ahora, pero hombres en las esquinas sin out.
0: Así que Thornton bateando. López saca batazo peligroso hacia el jardín derecho. Lo captura, se desprende el pisa y corre desde tercera. Y el partido se pone 4-2. Hay un out.
1: Esta es la textura de este equipo. Correr, contacto, poner la bola en juego. Fíjate cómo hacen esto rápidamente. Una carrera con apenas 3 bateadores. Y decir que donde ya estaban en ese escenario, pues como un equipo que hace tanto contacto, tenía una alta posibilidad de probabilidad de anotar. Pero López hace mejor trabajo, aunque falla, por decir así. Es un out que produce, trayendo la cuarta para los Marlins.
0: Así que hay un out. Roletazo allá en el fondo. Lo tiene Lindor de lado. Segunda, out. Fuerzan. Buena jugada de Francisco Lindor para el segundo out.
1: Lindor siendo Lindor. Guante de revés, corriendo hacia la tercera base, de espalda a segunda. Ese medio giro al cuerpo, cintura hacia arriba, para hacer un disparo de fortaleza. Su compañero hace un out importante. Del 6 al 4, esforzado en la intermedia, el corredor Griffin Konai. Sigue con 2 out. Heriberto Hernández se queda por selección en la inicial para el equipo de Miami.
0: Así que Liam Hicks es el hombre que viene a batear. Entonces terminamos con la pizarra, ¿verdad?
1: Sí, 4-2 ganan los Miami Marlins a los Mets.
0: 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Ex de picorazo, buena parada ahí de Torrent, se echó la bola hacia el frente. Una bola, un strike, la cuenta para Hicks. En primera, esperando remolque, está Heriberto Hernández, envasado por jugada de selección. Está llegando a 80 lanzamientos el zurdo Thornton. Listo, de frente al corredor, poniendo bastante Heriberto en primera. Vuelve a primera y ya segundo viraje de Thornton a primera.
1: El compañero Johnny Trujillo junto a buen amigo José Vargas, disfrutando de una tarde fenomenal y escuchando Mex Radio en Español. Señor Trujillo.
0: Roletazo por el short, la tiene Lindor, va el tiro primera, 6-3. Déjalo ahí que le está poniendo el repollo arriba. Vamos a regresar Se ha jugado 3:30, una más para Miami. Pone el partido 4-2 en el mejor de los Mets. 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
0: Vámonos, amigos fanáticos, a la parte baja de la cuarta entrada. Los Mets ahora perdiendo por 2.
1: Miami Marlins haciendo su juego acostumbrado, el contacto, el corre de base, y así producen una cuarta carrera. Ahora, como decíamos, aunque tres de ellas solo limpia, pero es igualando la mayor cantidad de carreras que él ha permitido en sus primeras 6 salidas en Grandes Ligas, el jovencito Sam Thornton, que tendrá un episodio más luego de trabajar la cuarta.
0: Jamet Young es el hombre que batea por los Mets de Nueva York. Sigue Phillips en la lomita por Miami. Lanzamiento bajito. Una bola, una strike, la cuenta para Jamet Young. Señores, estamos comenzando agosto,
1: Sí, primero de agosto, sí. Hoy justo, prácticamente 2 meses de temporada regular. Y por eso la fecha del lunes es una fecha clave e importante. Equipos pueden ser campeones este lunes.
0: Sí, señor. Armarse y completar lo que le falta. Una bola, 2 strikes. Listo el derecho, lanzamiento, línea peligrosa hacia right field. Viene hacia atrás, da un saltito y la captura. Le salió mal,
1: No, Sanoja iba perdido totalmente. Lo que pasa es que son el tipo de pelotero con tantas condiciones y juegan diferentes posiciones. Deje recordar que es un jugador infield y aquí lo está utilizando en el jardín derecho. Al final, en un salto en la zona de seguridad, se queda con el elevado. Gracias, repito, a esas condiciones que tienen estos muchachos atléticamente hablando. Así que le dio bien otra vez Jared Young. ¿Cuántos buenos contactos han tenido los Mets en este primer tercio del juego de pelota?
0: Sí, hay un out cuando viene Semien a batear. Marco Semien tiene de 1-1 esta tarde. Entonces, ¿con quién está compartiendo el comandante esta tarde?
1: Tiene unas amistades ahí junto a varias personas. Me dice que entre ellos el señor, de hecho, está ahí, nos mandó un saludo, José Vargas, en donde está, en un patio muy hermoso. Así que pásela bien, señor Trujillo, y sus amigos por ahí.
0: Bueno, y buen provecho. Batazo fuerte por tercera, la tiene el tercera base, va el tiro largo a primera y hace lado por la vía 53. Buen guante, enseñó aquí Leo Jiménez. Hay 2 outs.
1: Que ha retirado 6 en forma consecutiva, sacando los 2 ponches. De hecho, hasta el ponche de Lindor, hay un turno que, un contacto que fue sólido. Los bates de los Mets siguen tronando de buena forma. No han tenido la fortuna, línea de bicheta al campo corto, batazo profundo en foul de Paquito Lindor, esta línea de Jared Young, ese batazo duro por tercera, pero llegará al espacio.
0: Era Brent Beatty a batear por los Mets de Nueva York de 1-0. Esta tarde se ponchó. Strike cantado, una bola, un

0: Trae la cuenta para Brett Beatty. Partido final de esta serie mañana a la 1:40 de la tarde. Oficial Néstor, estará lanzando mañana ya Clay Holmes. O sea que esperamos que tire algunos 70 o 75 lanzamientos para mañana. Roletazo por segunda. Va el tiro a primera. Out por la vía 43. Termina la entrada, se van los Mets 1, 2 y 3. Se ha jugado 4 completas. 3, 4 para Miami, 2 para los Mets de Nueva York. 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
0: Vámonos, amigos fanáticos, a la primera parte de la quinta entrada. Servin Edwards viene a batear por Miami. Y aquí está la voz del Jaya desde San Francisco de Macorís, Néstor Julio Rosario.
7: Muchas gracias, Max. Vamos a la quinta, partido de pelota, marcador de 4-2. Los Miami Marlins ganan el encuentro, 4 carreras, 6 hits, 0 error. Los New York Mets con 2 carreras, 4 hits, 2 errores. Xavier Edwards es el hombre que abre la entrada por los Miami Marlins. De 2-0 en el partido, atacó el picheo recta elevado al infield. Segunda base, Marcus Semien, detrás ahí de la media luna, en grama exterior debajo de ella, y captura, dominado Edwards, fly a segunda, es el primer out del inning.
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7: Una o bases limpias. Se levanta ahí el derecho Daniel Duarte. Duarte a calentar por los New York Mets. Rango de los 90 picheos. Se acerca ya el zurdo Zach Thornton, quien decíamos 5 entradas peleando el juego de pelota. Sería interesante para el dirigente Andy Green. Cuando Leo Jiménez, el antesalista, es el hombre que está bateando. Ya está montado, 0 bola. 2 strikes para el bateador, está metido en el hoyo, se puede ponchar. Alta y pegada, primera mala, 1 bola y 2 strikes ahora para el bateador Leo Jiménez. Jugando profundo, el antesalista Brett Beatty al borde de la grama, lo hacen short y segunda. Lanzamiento poquito alta. Esta que se quedó en la zona alta para el bateador Leo Jiménez. Así que el conteo es parejo de 2 bolas, 2 strikes para el panameño antesalista de los Miami Marlins. El zurdo ya se impulsa. El lanzamiento bajita y lo va a desafiar Luis Torrens.
0: Yo creo que va a ser extraño este lanzamiento.
7: ¿Sí? ¿Está ponchado?
0: Sí, señor.
7: Y ponchado Leo Jiménez. Así que gana Torrens. Aquí el desafío al árbitro Brooke Ballou. Es el segundo out del inning.
0: Y se ha equivocado un par de veces Ballou, el árbitro principal esta tarde. Aparte de llevar el juego muy, muy despacio, ¿verdad?
7: Dos out, bases limpias cuando Cubs

0: Tower, hoy jugando en la inicial por los Miami Marlins. Bueno, Brian, si así es que vamos en la quinta entrada. No quiero imaginarme la novena. Nuestro productor Brian Mugia. Cero bola y un strike para el bateador zurdo, Calms Tower. Ya se impulsa, el lanzamiento baja, una bola y un strike ahora para el bateador zurdo, 2.38, su averaje con 16 cuadrangulares, 48 carreras producidas. Poquito afuera, no por mucho, 2-1 el conteo para Cal Stower. Ya con 91 lanzamientos en su cuenta personal, es la mayor cantidad de picheos que él tira en un partido de grandes ligas, 82 había sido la máxima, y aquí pues ya casi en el rango de los triple dígitos, cuando en 3-1 el picheo de en cambio foul, golpeó ahí un pedacito de la misma Stower, ahora en conteo máximo, 3 bolas, 2 strikes, no caben más. El zurdo ya se prepara, de lado, ya se impulsa, el lanzamiento lo perdió, así que pase por bolas para el bateador Calms Tower, y aquí viene Andy Green, así que va a ser todo para el jovencito zurdo, Zach Thornton con hombre en primera, su tercera base por bola que otorga en la tarde.
1: Sí, 94 lanzamientos, ahí va Green con la grúa en la mano, va a traer nuevo lanzador, y por lo menos este muchachito llegó a 5 entradas, o sea, 4 2/3 entradas. Tomamos una breve pausa y ya regresamos.
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1: El derecho mexicano Daniel Duarte viene a lanzar ahora por los Mets de Nueva York, haciendo su salida número 8 del año. 0 ganados, 0 perdidos, efectividad en 0.00, en 11 1/3 de entradas, ha ponchado 11, un whip de 0.53.
0: Javier Sanoja, patrullero derecho, le da la bienvenida aquí a Daniel Duarte, primera corriendo Calms Tower por el equipo de los Marlins, hay 2 outs. 4-2, partido de pelota, Miami al frente.
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0: Foul atrás a las mallas, segundo strike para el bateador Sanoja. Sanoja tiene cuadrangular de 2 carreras en la segunda entrada. Disparó sencillo al prado derecho de 2-2 para el jardinero derecho. Octavo al bate para el equipo de los Marlins. El lanzamiento de Duarte descolgado, elevado en zona de foul, primera base, Jared Jones frente al dogado de los Mex. Ahí mismo se va a quedar con la pelota porque irá a la cueva consiguiendo el tercero de la entrada. Hace el trabajo Duarte, retinando a Sanoja para el número 3. Se van en blanco los Marlins, un hombre queda en circulación, 4.5. La pizarra 4x2, Miami vence a Nueva York en el béisbol de los New York Mex. 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
0: Vamos a la parte baja, quinta entrada. Los Mex vienen a batear, pierden el partido de pelota 4x2. Cuando Tyron Taylor tiene cuadrangular de dos carreras, las únicas al momento en la pizarra para los Mex. Al primer lanzamiento, rodado de frente a tercera, el antesalista, el tiro alto a la inicial de Jiménez, a gran esfuerzo ahí por primera base Stewart, que mantiene el pie a la almohadilla, y por la vía 53, retirado Tyron Taylor para el primero de la quinta.
1: 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Este hombre ha conseguido 265 cuadrangulares y más de 830 carreras impulsadas. 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
0: Bateando Luis Torrens, receptor por los Mex de Nueva York. Conteo parejo de una bola y un strike para Luis Torrens. Es rodado por el medio del terreno. Ahí va el campo, el segunda base. Edward se mete a territorio del campo corto. Tomó, tiró y sacó. Rápida jugada por parte de Edwards. Es un batazo lento que tuvo que anticipar a su compañero campo corto López, y por la vía 43, retirado Luis Torrens, van dos.
1: Impresionante el trabajo de Phillips. Yo no lo puedo creer. 55 lanzamientos lo que tiene este hombre.
0: Sí. Apenas 3 ponches, que es una parte que la pelota ha estado corriendo rápido. Le ha favorecido la fortuna porque muchos contactos sólidos han ido a los guantes de su defensa. Muchos batazos por encima de velocidad de salida por encima de 100 millas por parte de los bateadores de los Mex. Pero la pelota no es como se dé, es como caiga. Bateando AJ Ewen. La curva adentro, un poquito baja. Primera mala para el patrullero central. Ewen bateando para 2.66. Tiene 7 cuadrangulares, 28 carreras producidas, buscando su primer hit de la tarde. Tercer enfrentamiento contra Felix. La oferta alta y afuera. Es la segunda. 2-1 ahora el conteo para el bateador AJ Ewell. City Field. Una estadía larga en casa, la más de toda esta temporada. Teniendo 10 partidos Dodgers, Atlanta y por hoy mañana completando con los Marlins en esta serie larga.

0: cuatro partidos. Entonces, de nuevo a la ruta, pero intercambiando algunos partidos en la ruta y regresando a casa con algunos días de descanso. El batazo fuerte entre primera y segunda. La pelota pasó de hit. Allá está cortando Sanoja, el jardinero derecho, y ahí está Ewing en la inicial con sencillo, su primero del juego.
1: Bueno, después de dos outs, aquí viene AJ con su primer hit de la tarde. Cuando viene Lindor, cualquier cosa puede pasar después de dos outs, ¿por qué no?
0: Viene Paquito, Lindor, que tiene un hit en dos presentaciones. También por tercera vez entrando al cajón de bateo, ya han visto lo suficiente la ofensiva para estar en un mejor mood frente al derecho Phillies, que ha visto, vuelvo a insistir, en la parte de esa fortuna cuando un lanzador la trae en X actuación, en X partido. Él la ha traído en el día de hoy porque es un hit menos que los Mets han conectado frente al equipo de los Marlins, pero ha tenido esa fortuna de esas buenas jugadas y de esos batazos fuertes de frente a la defensa. Lindor, que conectó bien en su último turno, que terminó ponchando al bateador ambidiestro de los Mets, aparece por tercera vez. Strike, le canta en el primero.
1: Este turno es peligroso para Phillips. Tercer turno de Lindor frente al derecho.
0: Una bola y un strike para el bateador. El batazo de frente a primera. Maneja en el bound incómodo el primera base. Stewart tomó, corrió y pisó. Sin asistencia. Retirado aquí Francisco Lindor para el tercero del inning. Se van en blanco los Mets. Un hombre queda en circulación. Cinco completas. 4-2. 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
0: Vamos a la parte alta, sexta entrada, partido 4-2. Los Marlins al frente. Cuando Eury Ruiz es el hombre que abre la entrada por los Miami Marlins. Ruiz tiene en el partido de 1-1. Recibió pelotazo en la cuarta entrada. 5 cuadrangulares en esta campaña para el nativo de Asua, República Dominicana, Eury Ruiz. Duarte en la lomita por los New York Mets. Picheo rápido, un poquito alta. 1-1 el conteo para el bateador Eury Ruiz. Griffin Conine, Otto López completan los tres primeros bateadores de esta sexta para los Miami Marlins. Swing, abanica, vino con sweeper, ya lo mete al hoyo en una bola y dos strikes para Eury Ruiz.
1: Zach Thornton, 4 2/3 de entrada, 6 hits, 4 carreras, 3 de ellas limpias, 3 bases por bolas, solamente 2 ponches y permitió un cuadrangular. Se va dejando la efectividad en 2.88.
0: Picheo rompiente, repite el sweeper, se queda fuera. Segunda mala para el bateador Eury Ruiz. Mets ganaron el primero de esta serie de 4. Miami ripostó para ganar el segundo y aquí pues la ventaja de la serie. Strike, le cantan el tercero. Rápida, temprano llega la

0: Segundo cuadrangular para Miami en este partido. Y tal como dijo Néstor, décimo de Coney, poniendo el partido ahora por 3-5, ganando Miami.
1: Atazo bestial por parte de Coney al segundo nivel, allá tercero del City Field, lado derecho. Los Marlins con su segundo cuadrangular del partido recuperan sus 3 carreras original de ventaja que fabricaron cuando las primeras 2 entradas del partido la agotaban ofensivamente y ganaban 3-0. Mex repostaron con 2 en la parte baja de la segunda, pero al cuenta gota han venido precisamente 1 en la cuarta, 1 en la sexta, y ahora recuperan esas 5 carreras, esas 3 carreras que tuvieron en su momento cuando ganaban 3-0 en la segunda entrada. López 0-2, intentó el toque de aquí para sorprender, pero sale foul. 0-2 para el bateador Otto López. Miami tiene uno de los peores récords después del juego de estrella. Solo 4 victorias y 10 derrotas tienen los Marlins. Y solo superan de los 30 equipos a Cardenales de San Luis, que tienen 4-11. Y los Phillies de Filadelfia, que tienen 3-10. El mejor récord desde el juego de estrella le pertenece a los Boston Red Sox, con 12 victorias y 3 derrotas para los de Nueva Inglaterra. Son los mejores récords después del juego de estrella. Mex al día de hoy juegan para 500, 7 victorias, 7 derrotas. Son los récords de lo que ahora en momento, pues, mejores, peores, y los que se enfrentan en el día de hoy, incluyendo los nuestros, New York Mets. 1-2, conteo para Otto López, buscando su primer hit en esta serie. Se pasó por error del campo corto Francisco Lindor en la primera entrada. El lanzamiento elevó por primera, ya va Jared Jones, salió en territorio de foul, sigue Jared Jones, tiene chance. Y un poco tímido, se quedó parado y la pelota le da en la punta del guante. Cae al terreno, así que le brinda una oportunidad más aquí a Otto López.
0: Bueno, es un errorcito que no se anota, pero que cuesta.
1: Sigue el conteo de 1-2 para López. Hay un out en esta parte alta de la sexta para Miami con 1 adentro. Cuadrangular bestial de Griffin Coney, que pone el partido a marcador de 5-2. Foul ahora de Machucón por el dugout de los Marlins.
0: Ayer me asombró el movimiento de los Brewers de Milwaukee, consiguiendo a Bob Naylor, el receptor de los Guardianes de Cleveland. Porque no va a jugar mucho ahí con William Contreras.
1: No, como que yo vi él, pero no tengo como por destacar qué importancia tendría, quizás a futuro, detrás de alguien, en el otro pelotero. De verdad no sé cuál es la razón, pero no le vi.
0: Me extrañó ese movimiento.
1: No sé cómo, qué podría traer o qué tiene Milwaukee, más allá de los nombres, porque Naylor no ha destacado en lo absoluto.
0: No.
1: Picheo afuera, 2-2.
0: Y entonces el mismo movimiento de Dobar. Como que trae un triple movimiento ese cambio.
1: ¿Cómo así?
0: Como que ese cambio quiere decir que los Yankees están casi en lograr traer a sus filas a alguien de importancia.
1: No, tienen que hacerlo. Los Yankees están contra la pared por la situación de que ellos no controlaron hasta llegar al punto de que tenían debilidades e iban detrás de mejorar su infield. Llámese short, llámese segunda, llámese tercera, pero la salud lo ha colocado en una posición que lamentablemente tendrá que resolver con algunos de los principales prospectos, porque no tener a Aaron Josh sin una fecha exacta de cuándo va a regresar, pierden a Cody Bellinger, que estamos hablando de 1.5 meses de acción fuera, entonces ya tú estás perdiendo la masa gruesa de tu alineación.
0: O sea que el problema que era uno solo se ha convertido en 3 ahora mismo. El problema ofensivo, el problema defensivo del infield y la receptoría.
1: Sí, posiciones que, por decirlo, para los Yankees de Nueva York era una situación de mejorar, pero más que todo la ofensiva del infield. Batazo en línea que cae de aquí por la raya del izquierdo, la pelota va a la esquinita del jardín, allá la está buscando Tyron Taylor, va para segunda Otto López y aquí está su primero de la serie.

0: doblete para Otto López, anclando en la intermedia con un out para los Marlins.
1: Le costó tres partidos a Otto López conseguir su primer hit en esta serie. Y ahí lo tenemos en segunda con doblete.
0: Entonces, el tema, yo digo, es la situación de la ofensiva. Porque si nos vamos a la defensiva, hay pocos tipos que aparan como McMahon en tercera.
1: Sí, pero no va a tirar.
0: Es la ofensiva. Es decir, el problema es la ofensiva de esas posiciones.
1: Sí.
0: Que los Yankees necesitan mejorar. Entonces, la ausencia, vuelvo y te repito, ya pasa a un lugar de mayor relevancia.
1: Se va David. Que,
0: David, buen viaje.
1: Se va el maní, ¿eh?
0: De mayor importancia a lo que es el poder que ahora mismo está descansando en un solo hombre. Ben Rice está desprotegido en esa alineación. La suerte a los Yankees, que conversábamos un ratito temprano en la tarde de hoy antes del juego, que tienen un picheo de lujo.
1: Sí,
0: y eso le permite a ellos ir compitiendo lentamente. Por tercera, lento el batazo, viene el tercera base en el bound incómodo. Brett Beatty tomó el tiro a primera. ¡Ah! Qué bonita jugada aquí de Brett Beatty, jugando hoy en la antesala. Un batazo lento, atacó y el bound difícil, logra sacar en la inicial al corredor bateador Heriberto Hernández. Aprovecha López y en el tiro a primera se cruza a la antesala. Hay dos en el inning.
1: Sí, entonces otro movimiento, bueno, no movimiento, a los Astros de Houston. ¿Cuánto le interesaría a los Astros de Houston de que regrese de la lista de lesionados Correa? En este momento sería un plus para ese equipo.
0: Carlos Correa, wow, qué difícil ha sido la carrera de Carlito.
1: Sí.
0: Mucho talento, pero donde tú no lo puedes exhibir, no se puede decir nada.
1: No, imagínate. Entonces ahora cuando escuchamos tantos problemas que ha tenido Carlito Correa, la decisión de los Mets de Nueva York fue idónea cuando no lo firmaron en aquella ocasión.
0: No, le salió bien el tiro a los Mets, porque debemos destacar de que el intento se hizo, fue la decisión de él y de su agente irse hacia ese lado, ¿tú entiendes? Lo propio podemos decir, por ejemplo, ¿cuánto no insistimos en tener a Cal Tucker? Y mira el año que está teniendo Cal Tucker con los Dodgers. Es decir, hoy podemos decir, pero en su principio, que es lo que mucha gente no entiende, cuando mira que trajeron a fulano, no, señor, esto no es fácil. La exigencia de fanático, de periodista, esto de desarrollar una temporada de éxito en este deporte y sobre todo para batear, esto no es nada fácil.
1: Es una adivinanza en todas partes. ¿Cuántas estrellas no? Yo recuerdo los peloteros que han venido aquí y se han quemado.
0: No es fácil. Bateando Liam Hicks, un corredor en tercera, hay dos outs. Lo tienen tres bolas y un strike. El lanzamiento, la línea de hit entre primera y segunda. Otro más que va a conseguir Liam Hit, que está en fuego. Su segundo de la tarde, ambos productivos, porque desde tercera llega Otto López con la sexta carrera para los Miami Marlins, que se alejan. Ganan ahora 6-2.
1: ¿Qué turnos hace este hombre con corredores en posición anotadora? Se ha vuelto una máquina impulsando carreras.
0: Eso se llama bateo de clutch. Vale dinero ese tipo de pelotero. Y eso sin lugar a duda que le está haciendo crecer su valor en el mercado. Y es un tipo que, recuerden, puede jugar la posición como receptor, el cual es la que juega, y como designado, que lo ha utilizado cuando no está en la receptoría. Es el primer día que está como receptor. Liam Hicks pues ha estado como bateador designado en los primeros dos partidos y abridor de esta alineación. Picheo bajo, primera mala para Xavier Edward. Consulta con el árbitro de tercera, dice que no pasó el bate. Lo que sí fue strike el picheo, pero Torrey no lo desafió. De nuevo el derecho, Daniel Duarte. La oferta atacó el elevado de Edward por el izquierdo. Taylor al frente, control del escenario, se mete debajo de ella, la espera y la captura para el tercero de la entrada. Se va la sexta para los Marlins con dos carreras. Se ha jugado 5.5, la pizarra 6-2. Miami derrota a Nueva York en el béisbol de los New York Mets por Audacity Mex Radio en español.
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4: Vamos a la parte baja. Sexta entrada, 6-2. Partido de pelota, Marlins al frente. Sigue Felix. La lomita por el equipo de los Miami Marlins, ganando hasta el momento y cómodo ahora. Ventaja de 4 para venir a una sexta entrada con una buena administración. Como tú decías, Max, hace un ratito, apenas 63 lanzamientos. Estamos hablando de una distribución excelente para Tyler Felix. Bateando Bob Bichette, bola, está llamando el árbitro, pero la está desafiando el receptor Liam Hicks de los Miami Marlins y la va a ganar.
5: Muy bien. Strike. Sigue lanzando ahí. Dos chuflares le han salido a los Miami Marlins ayer.
4: Saca batazo sólido entre tercera y short. La pelota pasó de hit. Allá está cortando el jardinero Hernández. Viene el tiro a segunda. Ahí está Bichette en la inicial con sencillo. Su primero de la tarde.
5: Ayer John y hoy Phillips para los Miami Marlins. Bueno, ahí viene McLeod. Parece que va a ser todo para el derecho Tyler Phillips. Así que va a venir por Miami. Nosotros aquí en el béisbol de los Mets de Nueva York tomamos una breve pausa y ya regresamos.
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5: Viene el zurdo John lanzar ahora por Miami. Viene su salida número 44 del año. 6 ganados, 2 perdidos, efectividad muy buena de 2.51, 43 entradas, 32

0: Entonces, un WHIP excelente de 0.81. 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
1: Así que el zurdo John King apareciendo en esta serie lo hace por primera vez, segunda vez, a los servicios del dirigente Clayton McCullough. Heredando un corredor en la inicial, saca globito peligroso cortito detrás del campo corto, allá va el campo corto, López mete el guante y la captura. Bonita jugada, un seguimiento efectivo a un batazo peligroso cortito hacia el jardín izquierdo, López. Campo corto se queda con ella, así que dominado Bench para el primero del inning.
0: Bonita, bonita, bien coordinada esa jugada. Le partió sin titubeo desde que salió la pelota Otto López y hace un buen out aquí.
1: Un out, sigue corriendo en la inicial Bichette cuando Jared Jones viene a batear de 2-0 en el partido para el inicialista de los Mets. Zurdo contra zurdo, pegadita la pelota. Tuvo que moverse allí rápidamente, evitando ahí el golpe de una que llegó a 90 millas por hora. El zurdo, John King. Su oferta, strike, le cantan el primero. 1-1 el conteo para Jared Jones, 7 cuadrangulares. En esta temporada ha estado ya un poquito más fijo, por lo menos último mes, siendo casi el titular de la inicial para los New York Mets, Jared Jones. Acostado al picheo rompiente, abanica y lo pone en 1-2.
0: Lució feo aquí. Arrodilló ese lanzamiento.
1: Sale el bateador, aprovecha el lanzador, también sale allí de la goma de lanzar. Toma su aire en este turno de una bola y dos strikes. King en rol de relevo. El lanzamiento se acostó, el batazo por segunda. Ya va Edward, tomó con guantes del uno al otro. Le pasó a López, pisa la almohadilla. El tiro a primera, doble matanza. Qué bonita combinación por el guante de Edward al guante de López y el disparo en la inicial. 4-6-3, la doble matanza. Y así termina la entrada para los Mets. 6 entradas completitas en City Field. Marcador de 6-2, arriba los Marlins en el béisbol de los New York Mets. 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
1: Vamos a la parte alta, séptima entrada, partido de pelota 6-2. Arriba los Marlins, va a venir un nuevo lanzador por los New York Mets, el derecho Jonathan Pintaro. Aquí en la séptima viene Miami y regresa la voz más escuchada en todo Nueva York, Max Pérez Jiménez.
0: Muchas gracias, Néstor Julio. Vamos a la primera parte de la séptima entrada, partido 6-2, ganando Miami. 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
1: Aquí está Pintaro, llegado recientemente con 5 partidos en esta temporada, todo como relevista, 0 victorias, 0 derrotas, 5.11 su promedio en carreras limpias, 12 entradas y un tercio, ha punchado a

0: 12 bateadores, Jonathan Pintaro.
1: Es el tercer lanzador que usa Andy Green esta tarde. Jaiko Maxi viene a batear de emergente en sustitución de Leo Jiménez por Miami. Foul hacia atrás. Respondiendo el manager McCall aquí. La cuenta, 0 bolas, 2 strikes. Para Maxi, bateador zurdo. Pintaro en la lomita por los Mets de Nueva York. Alto. Primera mala, 1 bola, 2 strikes.
0: Bueno, están animando los parciales a hacer la ola. Bonito recuerdo de 1986.
1: Sí, señor.
0: Porque la festividad de hoy es quitarse la camisa. Pero esta es una celebración de esos años.
1: Strike cantado al tercero. Pero lo desafía el bateador. Vamos a ver si se poncha dos veces.
0: Está ponchado.
1: Así que ponchado dos veces se va Marcy y hay un out.
0: Así que consigue el primero aquí Pintaro. Es el cuarto ponche. Consigue el picheo de los Mets de Nueva York en la tarde, noche de hoy, frente a los Marlins.
1: Hay un out cuando viene a batear por Miami, Cal Stowers. Stowers de 2-1 esta tarde, una base por bolas. Foul hacia atrás. Primer strike para Stowers. 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Una bola, un strike, la cuenta para Stowers.
0: Hey, mira, prendieron.
1: Hey, ahí está. La ola humana en el City Field. 2 bolas, 1 strike, la cuenta. Listo, Pintaro. Swipe tirándole al segundo, 2-2.
0: Fue con un picheo alto, pero utiliza mucho picheo de velocidad el derecho Pintaro, sobre todo su sinker, su recta de dos costuras es lo que más tiene allí para trabajar.
1: 2 bolas, 2 strikes. El derecho Jonathan Pintaro, pitcher número 3. Lanzamiento, strike, tirándole al tercero y lo poncha para el segundo out.
0: Otra vez vino con su rápida, con buena presencia, brazo fresco saliendo del bullpen, pues alcanzando su máxima potencia. Logra pasar aquí a Cal Stowers con esta recta, así que 2 enfrentados, 2 ponchados para Pintaro.
1: Viene a batear Javier Sanoja. Lleva de 3-2 esta tarde el venezolano Javier Sanoja. Strike tirándole al primero. Recuerden, mañana 1:40 de la tarde, partido número 4 de esta serie. Nuestra transmisión arrancando a la 1:10 de la tarde. Su honrón número 4, número 10 del año, número 4 del año, Sanoja, en la segunda entrada. 1 bola, 1 strike.
0: Y una tarde donde la parte baja de la alineación del equipo de los Marlins haciendo un buen aporte.
1: Hola, la segunda.
0: Xavier Sanoja, Steury Ruiz, Griffin Conine. Séptimo, octavo y noveno han estado prácticamente en el 80% de los turnos en base. De hecho, han conseguido 5.
1: Saca Fraycito, lo busca el segunda base, lo pide el Rayfield. Y es Carson Bench que lo captura para el lado número 3. Se van los Marlins 1, 2 y 3. Se ha jugado 6 y media, 6 por 2, ganando Marlins en el béisbol de los Mets. 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
0: Vámonos, amigos fanáticos, a la parte baja de la séptima entrada. Vienen a batear los Mets de Nueva York. Va a venir por el equipo de Miami un nuevo lanzador en esta séptima entrada.
6: Así es, los Marlins pues traen aquí a Lake Backer. Backer también con participación en esta serie, 37 apariciones en esta temporada, una victoria, dos derrotas, 4.04 su promedio en carreras limpias, ha ponchado 59 en 55 entradas y dos tercios.
0: 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Semi bateando, ya lo ponen en cero bolas, dos strikes, está metido en el hoyo. El segunda base de los Mets de Nueva York se ha ido de 2-1 esta tarde. Marcus Semi. Lanzamiento abierto, primera mala. Seis carreras, nueve hits, cero error para Miami. Dos carreras, seis hits, dos errores para los Mets de Nueva York. Por tercera, la tiene Sanoja, va el tiro a primera. Out por la vía 53 para el primer out.
6: Los Mets han estado en el modo de pocas anotaciones en este tramo. Su picheo es que le ha brindado esa oportunidad cuando pues pueden venir a un triunfo, pero no han hecho esa presencia. Tuvieron unos buenos partidos ofensivamente hablando frente a Dodgers en la combinación Dodgers y el primer partido frente a Atlanta, pero luego de ahí han estado prácticamente con ese promedio de algunas tres carreras por encuentro.
0: Así que foul, primer strike para Brett Bailey, se ha ido de dos nada esta tarde. Entonces Sanoja en tercera y Murphy se va al jardín central, que batió en sustitución de Jiménez. Y Ruiz entonces pasa al right field. Cero y dos la cuenta para Brett Bailey. Backer es el tercer lanzador que usa el manager Clayton McCollum esta tarde. Strike tirándole al tercero y lo ponchó para el segundo out.
6: Siguen atacando a Bailey con esos picheos rompientes. Ya lo ha ponchado en las dos ocasiones. Ese picheo en curva o el cambio o el slider. Ese picheo de poca velocidad pero con mucho movimiento le está afectando. Aquí lo vimos, un swing desproporcionado a esa curva por parte de Lake Backer y se va por la vía del punch.
0: Viene Tyrone Taylor a batear por los Mets de Nueva York. Siete jonrones en los últimos.

0: últimos 19 juegos. Roletazo por segunda, va el tiro a primera. 4-3 retirado. Se van los Mets. 1, 2 y 3. Se han jugado 7. 6 por 2 gana Miami en el béisbol de los Mets. 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
0: Nos vamos, amigos fanáticos, a la primera parte de la octava entrada. Sigue Pintado en la lomita por los Mets de Nueva York cuando viene a batear por los Miami Marlins, Esteury Ruiz.
4: Buena asistencia, una tarde larga con la ceremonia del día de hoy del 40 aniversario del campeonato 1986 de los New York Mets. Una gran cantidad de peloteros y figuras de ese año que están con nosotros, una tremenda bendición.
0: Hoy extrañamos a Juanito Alicea. Pertenece a esa cantera, ¿verdad?
4: Sí, señor.
0: 53 años con esta organización, Juanito Alicea. Y tratamos de transmitirles todo a ustedes desde la caseta de transmisión, Juan Alicea. 2-0 strike, la cuenta para Ruiz, 3 y nada ahora. Ha perdido Ruiz, que se ha envasado en 2 ocasiones en sus 3 turnos. Consiguió infield hit, robo de base. Después fue golpeado. Le cantan el automático. La cuenta llega a 4-0, maestro, mira la pizarra.
4: Ok.
0: 3-1. Strike cantado el segundo.
4: Pizarrero también, que ya dice que acaba este juego.
0: Pintado en la lomita por los Mets de Nueva York. Tendrá que comerse el resto de lo que queda en este plato, ¿verdad? Jonathan Pintado. Patacito por el señor Lindor. Tras la marcha hay problemas. Tuvo problema en sacarla del guante y llega safe a primera, Esteury Ruiz.
4: Sí, el batazo difícil por lo lento y sobre todo la velocidad de Ruiz, que es lo que le presiona a Lindor a acelerar la marcha. Y esa velocidad de la coordinación de pierna-brazo para correr, sacar, es donde falla con la pelota buscándola en el guante, y ese pequeño parpadeo le permite a Ruiz alcanzar la inicial para conseguir su segundo hit de la tarde.
0: Así que ahí está, envasado por Infi Hit, Esteury Ruiz en primera cuando batea Griffin Conay. Ya sopló jonrón esta tarde, tiene 2 hits en 3 turnos. Amenaza de robo en primera. poquito afuera. Segunda mala, 2-0. Vuelve y abre bastante en primera Esteury Ruiz. Listo, Pintaro va a primera. Regresa ahí Ruiz. 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Strike cantado el primero.
4: Va a desafiar ahora el bateador. Otro desafío más. Y esta viene por parte de los Marlins, pero va a ser strike, así que pierde Miami un desafío más aquí en la tarde de hoy, en la llamada del árbitro Brooke Ballou.
0: Entonces la cuenta en 2-1. Vamos a ver. Queda uno a Miami, según indica la pizarra, ¿verdad? Ah, no, se fue ya. Pierden todos sus desafíos. Bola la tercera, 3-1 la cuenta para Conan. Seis por dos ganando Miami. Cuidado que puede arrancar el hombre de primera. Regresa y cerradísima en primera. El viraje de Pintaro y ahora pues ya se vira por segunda ocasión.
4: Tiro perfecto al piso, encima del corredor, pero Ruiz tiene un instinto de gato felino. Regresó prácticamente esquivando el guante de jump para alcanzar la almohadilla.
0: Alta la cuarta mala, iba hacia primera y Miami tiene hombres en segunda y primera.
4: Y se le complica luego de tener una buena entrada a la séptima, donde retiró dos de los tres bateadores por la vía del ponche y tuvo el 1, 2 y 3. Aquí se le envasan Ruiz y Conine, que digo, y vuelvo a repetir, activo ha estado la parte baja de esta alineación. Prácticamente un alto porcentaje del daño que ha recibido los Mex ha venido aquí por los últimos tres bateadores: Ruiz, Sanoja y Griffin Conine.
0: Cuatro carreras han producido los hombres de la colita de esta alineación. Otto López es el hombre que viene a batear. Viene de conectar su primer hit en esta serie. Otto López se ha ido de 3-1 esta tarde. Fly de sacrificio en la cuarta entrada. Se robó un strike, la cuenta para López. Listo Pintaro. Batazo en línea, lo captura en segunda base al señor que entra, pero regresó rápido Steury y se produce el primer out. Línea, segunda base de Otto López.
4: De los outs que no lo hace el lanzador, de los outs que precisamente la fortuna le favorece, porque una línea sólida donde estaba en el lugar correcto ahí Marcus Semien, dando un saltito, se quedó con esta línea de Otto López. Y aunque no estaba lejos de la almohadilla, pudo regresar allí a tiempo Esteury Ruiz para evitar la doble matanza.
0: Un out cuando viene Heriberto Hernández. Swing, abanica. Se ha ido de 3-0 esta tarde el de Bonao. Heriberto Hernández. Tiene 16 cuadrangulares. Fuerza de sobra. Lanzamiento, strike tirándole al segundo. Y lo meten al hoyo, 0-2. Ya van desfilando los bailarines para el karaoke de la octava entrada aquí en el City Field. 0-2. Hay un out. El cuadro de los Mex de Nueva York buscando la doble matanza. Listo Pintaro. Swing. Abanica y lo poncha para el segundo out.
4: Otra buena bola rápida. Tiene buena presencia su pincheo de velocidad. Bueno, exhibiéndolo aquí en este trabajo. Recuerden, esta es su sexta aparición de esta temporada. Todavía no completa ni siquiera las 15 entradas de trabajo este lanzador derecho, Jonathan.

0: Tan Pintado, que está en su segundo año de experiencia mínimo en Grandes Ligas, porque el año pasado solo un partido, pero ya dándole un poco más de oportunidad los Mets en esta campaña a este derecho.
1: Seis ponches ha logrado el picheo de los Mets de Nueva York. Strike cantado el primero para Hicks. Liam Hicks de 3-2. Esta tarde, par de carreras impulsadas. Ruiz abriendo bastante en segunda. Swain cantado el segundo. Y lo ponen en cero bolas, dos strikes. Está metido en el hoyo Liam Hicks. Hoy Danny Murphy con Gary Cole, debido a que Keith y Ronnie estaban desfilando como las glorias del 1986. Saca foul, sigue la cuenta en 0 y 2 para Liam Hicks. Pintaro, abierto primera mala.
0: Partidos poco, un encuentro temprano hoy sábado. De hecho, Tampa ganó 1-0, Chicago White Sox, y Toronto venció. Está ganando Tampa, ganó Tampa 1-0. Está ganando, no, Seattle y Minnesota empatan a 3 en la octava. Y final, Toronto venció a San Luis 5-1. Ya el resto de la actividad estará iniciando en estos instantes hasta las 10 de la noche, 9:40, que es el partido más tarde del día de hoy.
1: No sé, de Tampa, ¿eh?
0: No, Tampa, y su picheo, como siempre.
1: Se sale Pintaro, regresa ya Esteury Ruiz. Dos bolas, dos strikes, la cuenta para Hicks. Esa es otra parte de este hombre, que hace un buen turno. Alto el lanzamiento, lo lleva a la cuenta de 3-2.
0: Así que 3-2, van a salir los corredores aquí con 2 out. Velocidad ahí en las bases, Ruiz en segunda, primera Griffin Conine, y un buen contacto en el palo aquí por Liam Hicks. Así que Pintaro a trabajar lo mejor que tenga.
1: 3-2. Arrancaron los corredores. Saca fly por la parte derecha en zona de foul. Lo busca la primera base. Se va detrás del dugout de los Mets de Nueva York.
0: Así que tienen que regresarse. Ruiz a segunda. Conine a la inicial. Y volver al turno 3-2. Para el canadiense Liam Hicks, viene de 3-2 en la tarde de hoy. A usted le suma, también una base por bolas. José jugando buen béisbol y bateando 2.83.
1: 3 bolas, 2 strikes. Arrancaron los corredores, foul hacia atrás, al piso nuestro. Se dio duro a uno y le agarró de papayita el otro.
0: Cuando hablamos en estos días de todos estos nombres rumorándose a fecha límite de cambio, es interesante cuando nombres que desconocemos, pero estamos hablando de los principales prospectos que podrían ser negociados.
1: Lo perdió, base por bolas. Se llenan las bases.
0: Decía que podrían ser negociados por equipo. Este es el caso, por ejemplo, de que ha sonado mucho el jardinero principal prospecto de los Dodgers, Josué De Paula, el cual pues podría ser una pieza si Detroit va detrás de alguna de esas figuras. Ese sería como su objetivo principal. Sale Justin Wheeler para conversar allí con Pintaro, porque se le ha complicado esta segunda entrada de trabajo con las bases llenas y 2 outs. Y decía que este es un nombre que ha sonado de manera insistente ante el rumor de una pieza, o el que se considera que debe ser así, la pieza de mayor nivel e importancia que tendría el mercado de fecha límite de cambio, como es el zurdo Tarik Skubal. Y ahí está Josué De Paula, que es el 13º prospecto, número 13 en el ranking de los mejores 100, jardinero, todas las herramientas para triunfar. De hecho, fue el jugador más valioso del juego de futura estrella del 2025, el dominicano

0: Josué de Paula, entre otros nombres que podrían salir a la luz pública. Hay personas que dicen que si los Milwaukee irían por él, entonces sería Jesús Madé, campo corto, que es el segundo overall de todo el béisbol ahora mismo como prospecto, que Detroit estaría pidiendo por un lanzador como Tarik Skubal.
1: Sí, es un alquiler que sale caro ese. Strike cantado el primero para Xavier Edwards. En las bases están llenas, tratando de hacer más Miami. Ahora el que se lo lleve sabe que de aquí a que termine, por lo menos 3 victorias va a conseguir ese hombre. Y en una postemporada, tú con Skubal, pues, en una postemporada es diferente, ¿eh?
0: No, no, tú vas a cambiar en todos los aspectos positivos del juego que tú puedas señalar, porque este tipo es un...
1: Batazo de foul por primera, una bola, 12 strikes.
0: Es un tipo garante, garante de, en todo el sentido de la palabra, pero la parte que destaco en cuanto a un movimiento para un Tarik Skubal es que es el tipo de movimiento a un hombre que va a la agencia libre que para mí le va a convenir a un equipo que pueda pagar dinero para quedarse con él luego de finalizar o dentro de la misma temporada sentarse a una extensión con Tarik Skubal. Es decir, el tú salir de tus mejores prospectos y quedarte con una renta 2 meses, no lograr tu objetivo, entonces, wow, a comenzar de cero.
1: Sí, ahí estamos hablando de uno casi 8 millones de dólares. Batazo por primera, la tiene al pitcher que cubre y hacen el out del 3 al 1. Terminó la entrada, se quedan las bases llenas de Marlins. Se han jugado 7 y media, el partido 6-2, ganando Miami en el béisbol de los Mex, por Audacity Mex Radio en español.
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1: Ahora, amigos fanáticos, a la parte baja de la octava entrada. Vienen a batear los Mets de Nueva York. Sigue Bachelet en la lomita por los Miami Marlins. Por los Mets de Nueva York en esta entrada. Luis Torrens, AJ Ewing y Francisco Lindor.
0: Mex ya agotando el espacio, el tiempo para buscar precisamente la oportunidad de regresar en el juego de pelota. Pierde la diferencia de 4, ventaja que ha sido definitiva desde la sexta entrada, cuando el equipo de los Marlins consiguió sus últimas 2 carreras del juego.
1: Le ponen el primer strike a Luis Torrens. Se ha ido de 2 nada esta tarde. Vamos a ver, Néstor, quién está caliente, quién está frío en este partido. 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
0: La ofensiva no se ha visto, picheo no ha estado a la altura, pero hay 2 carreras en la pizarra y cabe destacar de que Taylor
6: consigue su cuadrangular número 10 de la temporada con uno a bordo, que hasta el momento son las únicas dos anotaciones. Frío en el día de hoy.

0: Jared Jones, que va de 3 nada.
1: 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Pura bola, 12 strikes. La cuenta para Torrens. Roletazo por el short. La tiene López. Al tiro a primera. Alto, pero lo maneja muy bien. El primera base es Towers para el primer out.
0: Batazo fuerte. Se confía un poquito López y disparo no fue el mejor, pero sigue ahí Caps Tower haciendo un buen desempeño en la inicial, salvando ahí los disparos sus compañeros.
1: Amigos, estamos jugando la parte baja de la octava entrada, presentada a ustedes por Riverside Caranismo, la grande y elegante de Nueva York. 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Cero bola, un strike, una bola, un strike. Ahora la cuenta para AJ. Era un hit en 3 turnos esta tarde. Backer en la lomita por Miami. Patazo por segunda. La tiene Edwards. Va el tiro a primera. 4-3. Retirado ahí, 2 outs.
0: Edwards luce buen guante. Se ve con mucho dominio de su zona. Se mueve muy bien a ambos lados. De hecho, recordemos, tiene la particularidad que comenzaba como campo corto. Y es cuando ya deciden los Marlins darle la posición número 6 a Otto López, pero tiene mucho alcance, maneja mucho escenario o mucho dominio en su lado, y es una garantía que tienen defensivamente los Marlins ahí.
1: El señor luce como una segunda base natural, que, pero no cualquier segunda base, una segunda base buena.
0: Muy buena, muy buena.
1: Pura bola, 0 strike, la cuenta para Lindor. Tiene un hit en 3 turnos esta tarde. Pide tiempo Lindor. Y ahí Pablo. Entra Lindor otra vez a la caja de bateo. Bajito el lanzamiento, segunda mala.
0: Los jóvenes que adquirió el equipo de los Yankees por Camilo Doval, uno es receptor, Omar Alfonso, el otro es jardinero.
1: Ok.
0: Luis Cruz y Omar Alfonso.
1: Sí, a lo mejor pues lo están viendo con miras a solucionar el problema de la receptoría.
0: Sí, no, eso no va a ser ahora. No se ve cerca para la posición, por decirlo, porque es un muchacho que viene en progreso dentro de su grupo. Él está bien valorado, es el cuarto mejor prospecto de la receptoría de todo el béisbol. Wow. Pero cerca, por decirlo, si se mantienen ahí, que dicho sea de paso, yo creo que ahí ellos tienen en la figura, por ejemplo, a George Lombard, que es el principal prospecto de la finca y es el campo corto de que puede ser hasta ya de pronto
1: promovido
0: para este equipo, este jovencito George Lombard, para el equipo de los Yankees de Nueva York.
1: Dicen que es uno de lo que más le están pidiendo en los posibles cambios.
0: Pero imagínate, campo corto, prospecto número 5 de todo el béisbol, es decir, la herramienta que tienes para establecerse, necesidad de una de las piezas más fundamentales que un equipo puede formar en su columna vertebral, como es la línea central. Wow, sería un disparo en los pies para Brian Cashman.
1: Dos bolas, 2 strikes. Batazo fuerte hacia el center field, viene hacia el frente, la bola pica buena. Segundo hit de la tarde para Lindor.
0: Poco a poco sigue Lindor ahí sumando buenas actuaciones, sigue la consistencia, contacto bueno. Debió ser 3 hits en la tarde de hoy, pero el béisbol aquí en Cuesta no le da con tanta fortaleza, pero la pelota cae. Ahí un granadazo frente al jardinero central. Jacob Mercy, que no le pudo llegar, y Lindor anclando en la inicial con dos outs por los Mets.
1: Cuando viene a batear Bo Bichet. Bichet tiene un hit en tres turnos esta tarde. No aparece ese jonrón número 11. Muchos niños viniendo al parque, disfrutando de sus helados, de su algodón dulce. Salen de aquí a dormir. Foul hacia atrás. Una bola, un strike.
0: Wow, Boston perdió 4 juegos en julio nada más. Ganó 21.
1: Wow, qué año, ¿eh?
0: Red Sox.
1: Pero ganó 15 en línea de esos, ¿no?
0: Señor.
1: Rinden cuando se gana así, ¿eh? Patazo hacia el right field. Perfectamente colocado está Ruiz. Levanta el brazo y la captura para el lado número 3. Termina la entrada con 0 para los Mets de Nueva York. Dejan un hombre en circulación. Se han jugado 8 el partido, 6-2 ganando Miami en el béisbol de los Mets por Audaz y Mets Radio en español.
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1: Vámonos, amigos fanáticos, a la novena entrada. Primera parte, viene a batear Miami y viene un nuevo lanzador por los Mets de Nueva York.
0: Es su derecho, recién llegadito, sí, pues Kevin Hergett, que vino en guagua de Teaneck, New Jersey. Es nativo de ahí, del estado Jardín de Teaneck, New Jersey. Aquí está haciendo su primera presentación. Uniforme de los Mets, el derecho Jonathan Hergett.
1: 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Jonathan Hergett.
0: Es Kevin. Kevin Hergett.
1: Kevin Hergett.
0: Sí. Es Kevin, okay. Que experiencia de grandes ligas, Tampa, Cincinnati, Milwaukee. No había lanzado este año, estuvo con Atlanta. Y el año pasado hizo 6 partidos con los Mets de Nueva York. Y esta es su primera presentación del 2026. El derecho ya joven veterano. Joven por el poco tiempo de trabajo en grandes ligas, pero un veterano de 35 años de edad. Saludándolo.
1: Muchas gracias. Kevin Hergett. Es el quinto lanzador. El cuarto lanzador que usa esta tarde el manager Andy Green. ¿35 años? Esperanza no se pierde.
0: Ahí está.
1: Tres bolas, 2 strikes en la cuenta. Saca batazo, ha elevado hacia el right field. Bien colocado está Carlson. y la captura para el primer out.
0: Sí, él debutó a los

0: hacia la parte izquierda. Una bola, un strike, la cuenta para el peligroso Carl Stowers. Stowers ya tiene un hit esta tarde en tres turnos oficiales. Saca batazo por primera al pitcher que cubre del 3-1. Retirado, hay dos outs.
1: Fue drafteado. Wow, hay historia que en el 2013 por los Cardenales de San Luis. Y fue elegido en una ronda tan, pero tan baja que sus probabilidades de llegar a grandes ligas eran mínimas. Y luego de 9, 10 años viajando en autobuses en esas ligas menores de los Cardenales, le llegó el movimiento que lo lleva a Tampa, y Tampa le brinda la oportunidad de beberse su primer café en grandes ligas en el 2023.
0: El señor, ya no existen esos picks tan altos así.
1: En el béisbol. Ajá. No, ellos aparecen, claro, ellos aparecen.
0: Saca elevado hacia el jardín izquierdo, par de pasos hacia atrás, Taylor debajo de ella, y se va a Miami, 1-2-3. Así que amigos, Helger saca cero, se ha jugado 8:30, el partido 6-2, ganando Miami en el béisbol de los Mex Braudas y Mex Radio en español.
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7: Amigos fanáticos, nos vamos a la parte baja de la novena entrada. Última oportunidad para los Mets de Nueva York. Pierden 6-2 este partido de pelota. Sigue Becker en la novita por Miami.
8: Sí, los Mets han esparceado hit en las últimas 6 entradas. 3, 1 en la quinta, 1 en la sexta, 1 en la octava.
7: Strike cantado el primero para Carlson Bench. Strike tirándole al segundo y lo meten al hoyo. 0-2. Carlson Bench tiene un hit en 3 turnos esta tarde. Lanzamiento arrastrado, primera mala para Carlson Bench. Recuerden, amigos, mañana desde la 1:10 de la tarde estaremos en el aire con el partido número 4 de esta serie. A la 1:40 el primer lanzamiento. Foul por la parte derecha, sigue la cuenta en 1-2.
8: Bench, una buena serie, ha logrado 5 hits en esta serie frente al picheo de los Miami Marlins. 3 en la primera noche, 1 ayer y otro en el día de hoy. Así que sigue ahí esa constancia. Ese pelotero que, como vuelvo a decir, veo ese perfil.

0: ser un bateador con un alto promedio, pero con ese poder.
1: Batazo por segunda. Wow, cuánto terreno cubre este hombre, ¿eh? Al tiro primera, 4-3. Hay una
0: que lo domina. Batazo que puso a Xavier Edwards prácticamente a llegar casi detrás del primera base, pero con esa flexibilidad, esa velocidad, tomó y rápido, sacando cómodo el tiro a la inicial, consiguen el out 25. 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
1: Le cantan el primer strike a Jarry Jones. Jarry se ha ido de tres nada esta tarde, foul hacia atrás. 0-2 la cuenta. Yankees estarán jugando esta noche frente acá a Chicago Cubs. Buen partido ahí para los fanáticos que siguen el béisbol de los X-Men. Estará lanzando David Peterson por Chicago Cubs.
0: Lanzando buena pelota. Sus últimas tres salidas ha sido un buen pitcher para el equipo de Chicago, David Peterson.
1: Bajito el lanzamiento, 2-2.
0: Jared Jung. Mira, esto es un pick altísimo. Jared Jung. Selección como un número 500. Y aquí está en Grandes Ligas.
1: Sí. Strike tirándole al tercero y se ponchó a Lady Unao Miami para llevarse su segunda victoria en esta serie.
0: Y lo pasó, vino con la recta en la esquina de afuera. Y así Jones se convierte en el out número 26.
1: Tiene Marcus Semien con dos outs y las bases limpias. Pues otra parte interesante que tiene Miami. Miami juega muy buena defensa.
0: Sí. Buen equipo de ficción.
1: Saca elevado hacia el central. Allá lo espera Maxi y lo captura. Este partido se terminó. Victoria para Miami. Derrota a los Mex de Nueva York con pizarra de 6-2. 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
1: Amigos, bienvenidos al postjuego de los Mets en Nueva York. 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Hoy Miami aprovechó y le batió a los lanzadores de los Mex en Nueva York. Además, hay que decir que hoy no estaba Shar, el zurdo Thornton de los Mex en Nueva York.
0: Sí, yo creo que independientemente de esa parte, lo que vamos otra vez a buscar es la pobre ofensiva. Otra vez los Mex se quedan muy por debajo por segunda noche consecutiva, anotando dos carreras. De hecho, los últimos cinco partidos, incluyendo las victorias, dos que han logrado los Mex en los últimos cinco partidos, no han podido lograr más de cuatro carreras. Ganaron en un partido el marcador de 4-2, 3-2 frente a los Bravos de Atlanta, pero de ahí en adelante una blanqueada y dos derrotas frente a los Marlins, que se han quedado precisamente en anotación de dos carreras. Es el bateo, es la forma de cómo hacer carrera que le ha costado toda una temporada a los Mets de Nueva York, y de este récord de 47-64, todo se circunscribe de esa manera, porque a pesar de que no tenía su mejor presentación el jovencito Zach Thornton, era un partido que en un momento precisamente estuvo peleable 3-2, pero las oportunidades que los Mets siempre tienen, siempre aparece la situación donde prácticamente nos quedamos con las manos vacías, y hoy no fue la excepción al juego ofensivamente hablando.
1: Ganó Miami 6-2. Tenemos más en el postjuego de los Mets en Nueva York cuando regresemos.
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1: Estamos de regreso en el postjuego de los Mets en Nueva York. Hoy victoria 6-2 de los Miami Marlins aquí en el City Field. revisamos todas las actividades de hoy, sábado.

0: Piratas vencen a Cincinnati 2-0 en la tercera. Comienza el partido entre Yankees y Chicago Cubs en la primera entrada. Kansas City, Colorado, 8-10. Esta tarde, Toronto derrotó a San Luis 5-1 a Seattle. Venció a Minnesota 4-3. Tampa 1-0 a Chicago White Sox. En la primera entrada, Texas 0, Houston 0. Comienza también el partido entre Arizona y Cleveland. Detroit Atléticos estarán jugando a las 9:40. Philadelphia en Baltimore 0-0 en la segunda. Y nuestro marcador 6-2. Marlins derrotan a New York Mets.
1: Este partido de pelota duró 2 horas y 46 minutos y fue presenciado por 30,078 fanáticos aquí en el City Field en Flushing, Nueva York. Ganó Phillips, que ahora tiene 3 victorias y 5 derrotas. Perdió Thornton, que ahora tiene 2 victorias, 2 derrotas. No se muevan, que tenemos más en el postjuego de los Mets de Nueva York en español.
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0: Bien, finalizado el tercero de esta serie de 4. Miami Marlins, New York Mets. Así llegamos al domingo para mañana a partir de la 1:10. Estaremos con nuestra antesala. 1:40 es el primer picheo. Los Mets al momento han anunciado lanzador abridor para este cuarto partido, mientras que los Marlins llevarán al derecho Sandy Alcántara. 11 victorias, 6 derrotas y efectividad de 3.82.
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